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12: Ya estamos de vuelta en el programa de Teno Deporte en conjunto con Manolo Sport, que ya lo tenemos acá a nuestro lado, Manuel, que volvió de... Estaba pasándose de frío, estaba lloviendo, dijo Manuel, sí. Por allá.
13: Una ¿cómo? Pequeña lluvia, ¿no?
14: Sí. Bueno, lo que pasa, buenas noches nuevamente. ¿Por ahí?
13: Ahí sí.
14: Buenas noches nuevamente. Saludarlo, Dieguito, Juanito, y saludar a todas y a todos nuestros auditores, que gracias... por siempre, por su fidelidad. Había algo de gente a pesar de que estaba lloviendo en Teno, pero sabes, bajé de Teno abajo y para acá no estaba lloviendo.
12: No, porque
14: y se nota en el camino porque tú tiro
12: el cemento.
14: En el cemento, sí. Así es que
12: 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Teno Deporte, la Liga Campesina y sus 14 clubes también ahí, que más ratito vamos a dar ahí su
13: estadística, los partidos,
12: todo lo que es la Liga Campesina y también, bueno, lo que es la Asociación de Fútbol de Teno, que también ya se jugó la primera fecha. Recordemos que la asociación hay un par de fechas suspendidas por fuerza mayor.
14: Por duelo,
12: sí. Específicamente, así que...
13: ahí vamos a estar conversando.
12: Vamos a estar comentando, pero
13: vamos con Curicó.
12: Vamos con Curicó Unido, una pincelada, porque ya va a iniciarse la segunda, ¿no? La última parte del campeonato.
13: La última parte, quedan 5 fechas, profe.
12: 5 fechas.
13: A morir.
12: Así es, son 5 fechas donde se ve difícil los partidos, pero hay 4 equipos que están ahí en la...
14: ¿Abajo de Curicó?
12: Sí, hay 4 equipos que están en la lucha por el descenso, que son los vecinos de Ranger, Santa Cruz.
13: Puros vecinos.
12: Sí.
14: ¿Y San Felipe?
12: Y San Felipe, está más lejos. San Felipe tenía una pequeña ventana ahí porque tenía 2 partidos pendientes y perdió los 2 partidos.
14: Sí, pues.
12: Perdió esos 2 partidos contra Copiapó, 4-1 de local.
14: Y San Luis.
12: Y San Luis de Quillota, 1-0 de visita, tengo entendido que lo perdió. Lo perdió, parece que en los minutos finales.
14: Sí.
12: Y se mantiene ahí con 22 puntos. Después ahora le toca con... Tiene partidos difíciles en esta fecha con Iquique, de local. Y posteriormente juega con Ranger en Talca.
13: De visita.
12: Así que está todo complicado, está todo difícil.
14: Partido 6 puntos ese, ¿eh?
12: Sí, no, hay partidos complicados. Estábamos hablando
13: Son
12: también...
13: Son 5 fechas de muerte, profe.
12: 5 fechas donde...
13: Para los 4 clubes.
12: Así es.
13: Está de competencia.
12: Está el tema también de que estos días ha salido fuerte el tema de del castigo que podría tener algún equipo, tanto San Marcos como Puerto Montt, por incumplimiento al reglamento. No somos expertos, pero bueno, si hay bases y hay estatutos, hay reglas que cumplir, a nadie le gusta que se definan así los campeonatos.
14: Sí, sí.
12: Pero hay cosas que hay que cumplir y los clubes que no las cumplen o las incumplen tienen que tener su castigo, como le ha pasado a Curicó, como le pasó al mismo San Marcos,
14: a Barnechea, que bajó,
12: Barnechea,
14: que
12: Santiago,
14: Melipilla.
12: Claro.
13: Fernández Vial, y eso, y otro de segunda también.
12: Y eso, claro, Santiago City.
13: Santiago City.
12: Y esos equipos, los que nombramos recién nosotros, prácticamente han desaparecido. Melipilla, Barnechea. Barnechea lleva ¿cuánto? Tres temporadas. Barnechea, Melipilla, Santiago Morning, que está ahí a los tumbos en la segunda división. No sé si está en la liguilla de por el descenso.
13: Por el descenso. Sí.
14: Imagínense.
12: Sí, así que, bueno, le ha golpeado fuerte a esos clubes. No recuerdo que San Marcos de Arica ya le golpeó una vez con la resta de 25 puntos, si no me equivoco, que le significó el descenso. Y después participar en una en un campeonato en la segunda división o en la tercera división creo que está en ese tiempo, más regionalizado para poder y también costeándole los pasajes a los equipos para que fueran a jugar allá para poder participar, porque Arica está en el extremo norte de nuestro país, entonces a nadie le convenía.
14: Sí. A ver, Juanito, don Manuel Iván Córdoba Villalobos, hola, hola, ¿cómo está, profe? Y el amigo Manuel, felicidades, buen programa, saludos, estimado amigo. También saludar a todos los que ya nos han saludado, a la señora María Elena Aliaga, como siempre, ¿no es cierto? Golazo Amateur Online, Gustavo Felipe Miranda, ¿no es cierto? Juan Carlos Navarro, que ya sí. Ustedes leyeron sus mensajes, ¿no es cierto? Un abrazo a la señora Nelly Díaz, que siempre está conectada con nosotros, muchas gracias por acompañarnos, y a todos. Y un mensaje especial: ayer estuvo de cumpleaños mi hermana Sandra Méstica, así que desde aquí le envío una feliz cumpleaños, aunque sea un poquito atrasado, pero que ahí estábamos, ¿no es cierto?
13: Nos sumamos ahí al feliz cumpleaños, sí, de la señora Sandra Besti.
14: Siempre conectada con nosotros, con nuestras transmisiones también.
12: Así es.
13: Don Manuel y profe, le comentamos que Curicó quedó eliminado de la Copa Chile.
12: Sí, así es.
13: A perder el primer partido 4-0 que jugó de local, y el domingo perdió 2-0 ante Deportes Concepción allá en el Esterroa.
12: Sí. Bueno, tuvimos la posibilidad de ver los dos partidos, pero bueno, nunca fue, sobre todo en el primer partido, Curicó nunca fue rival de cuidado
13: para Deportes Concepción.
12: Para Deportes Concepción. Creo que en el segundo partido hizo un mejor partido, porque los goles vienen casi al final, donde ya varios jugadores, por el poco trajín que han tenido también, algunos jugadores prácticamente no habían participado, por el cansancio también.
13: Pero Curicó, lo más importante es la liga, ¿no?
12: Así es, lo más importante viene ahora. Yo creo que ya sacarse la Copa Chile era importante.
14: Yo creo que necesita dos triunfos, creo, a pesar de que matemáticamente con dos triunfos no se salva, pero yo creo que sí, con los rivales que tiene Ranger, especialmente, que tiene dos rivales directos.
12: Claro,
14: que
12: depende de... Hasta sin ganar se podría quedarse, pero ojalá, depende de los otros resultados. No, eso depende de los otros resultados. Ya entonces, para no depender de nadie, con dos triunfos, sí, yo creo que es lo ideal.
14: Oiga, Juanito, don Hugo Calderón aquí dice: buenas noches, tío Juan, Manuel y Diego. Como siempre, un muy buen programa. Saludos, saludos.
12: Saludos ahí
13: a don Hugo Calderón ahí.
12: Y a Matías Calderón, que debe estar escuchando ahí. Hoy día le vi una foto al Matías. Yeah. Una foto con una camiseta blanca.
14: Ah, estamos mal,
12: Matías. Y dice que es chuncho. Sí. Y ahora dice que es de
14: tiene
12: la Católica.
14: Tiene que estar bajando una manda, yo creo, porque...
12: De la Católica y de Everton también.
14: Tiene que haber hecho una muy grande, porque para ponerse esa media...
12: No, sí, le quedaba bonita. Se le veía bonita.
13: Ya, profe, le comento. Curicó Unido juega con Magallanes. Así. El sábado a las 12:30 ya en Santiago.
12: Recordemos que esta es una fecha pendiente.
14: Pendiente.
13: La fecha número 16 de 30.
12: Sí. Claro. Es la segunda.
13: Era la primera,
12: fecha de la segunda rueda, sí.
13: Sí.
12: ¿Y
13: sí,
12: cuáles son
13: los otros partidos? El sábado a las 3 de la tarde jugaría Recoleta Santiago Wander y Copiapó con Puerto Montt a las 3 de la tarde también. Temuco con Cobreloa a las 17:30. Y el sábado para cerrar, Santa Cruz, San Marcos de Arica, a las 8 de la tarde.
12: Mm.
13: El domingo a las 12:30, otro partido importante, Antofagasta Ranger. El domingo a las 3 de la tarde, Unión San Felipe Iquique. Y el domingo cierra la fecha, San Luis, Unión Española, a las 17:30 horas.
12: Sí, oye, hay que ver ahí que el gran ganador de esta última fecha ha sido San Luis de Quillota.
14: Sí, Absolutamente. Está, y se metió en la pelea.
12: Está entre Bravo arriba, está metido en la pelea. Según...
13: Con 44 puntos en el tercer lugar se encuentra San Luis.
12: ¿A cuántos de...?
13: A un punto del puntero que es Cobreloa.
12: Está ahí.
14: Están ahí. Está... No, están ahí.
13: Le comento la tabla rapidita. Cobreloa con 45 puntos. El segundo y el tercero lo ocupa Santiago Wander con San Luis con 44. Lo sigue Magallanes con 40. Antofagasta con 38 y Recoleta con 38. Ahí lo sigue San Marcos de Arica en el puesto número 7 con 36. Unión Española con 36. Copiapó con 34. Puerto Montt con 34. Y Temuco con 32. Y de ahí vienen los que están peleando ya el descenso: Iquique con 28. Curicó Unido con 24. Santa Cruz con 22. Unión San Felipe con 22. Y Rangers con 18 puntos.
12: Oye, y se puso interesante también el cubo a la liguilla. Sí. El séptimo, por ahí.
13: El séptimo lo estaría peleando Temuco, igual se mete. Sería Temuco, Puerto Montt, Copiapó, Unión Española y San Marcos de Arica.
12: Ahí está.
13: Y está Recoleta y Antofagasta con 38, que no están tan arriba tampoco.
12: Pero están en la liguilla.
13: En la liguilla se corta San Marcos con 36, pero también tiene Unión Española 36.
14: Claro, la diferencia de gol.
12: Sí, sí, está ahí peleado también el cupo ahí.
13: En la liguilla, sí, sí. No, va a estar peleado hasta el...
12: Eso también es interesante porque ahí juega Arica ahora con Santa Cruz, que está ahí en el límite.
13: No, estas cinco fechas ahí, el que pierde, pierde mucho.
12: Se juega mucho en estas cinco fechas. Sí, sí. Esperemos que Curicó pueda conseguir un resultado importante en Santiago.
13: Así que les vaya bien a Curicó ganar el sábado a las 12:30.
12: Claro. Porque juega con Magallanes, que Magallanes también está ahí peleando lo que es el título, porque tiene 40 puntos. Está a 5 puntos del primero. Así que todos pelean algo en esta fecha. Así que esperemos de que le vaya bien a Curicó este día sábado. Viajan mañana, por lo que tengo entendido. Viajan mañana, ya que para Concepción viajaron el mismo día. A las 7 de la mañana.
13: Ya, profe, ahí dejamos algo Curicó, ahora nos trasladamos a Teno.
12: Así es.
13: Teno. ¿Qué tenemos, Teno?
14: Con todas las competencias, ya partió, como decíamos delante, partió la Liga Campesina, partió la ANFA y también tenemos eliminatorias, partido de vuelta allá en Yerbabuena. Así que.
12: Sí. Y también empezó la Liga Infantil de Teno.
14: Y también la Liga Infantil de Teno. Y seguramente también está hay una Liga Femenina, me parece que por ahí vi que estaban entrenando delante.
12: Hay un equipo femenino acá en Teno que está, sí, buscando rivales, está buscando equipos, ha jugado campeonato, incluso hay hartas niñas que están jugando acá en Teno. Así que...
14: Tenemos también Copa de Campeones FENFUR en 50 y en 35. Está Magallanes en 35, que va a jugar a Talca. Y en 50 Chipana FC, que juega de local también el sábado.
12: ¿Dónde juegan? ¿En Chipana?
14: En Chipana, sí.
12: ¿Y en San Rafael había algo el sábado?
14: Cuartos de final.
12: ¿Se suspendió o no se juega en San Rafael?
14: Desconozco.
12: ¿Desconoces?
13: Ahora veo un beneficio por ahí.
14: Oiga, dice Gonzalo Ortiz: hola Manolito, ¿cómo están? Un saludo al panel por ahí de Gonzalo Ortiz de acá de Miraflores. Y un saludo a todos y recordar que mañana no jugamos en Talca porque se aplazó el partido por lluvia. Sigue, un saludo a todos por allá y felicidades. Sí, pues nosotros estábamos casi listos ya planificando para ver si podíamos viajar, pero también teníamos esa situación porque veíamos el clima en Talca y mañana. Pero
12: según ya, el tiempo, mañana desde la cuarta región
14: hasta la novena, décima región.
12: Sí. Por eso te decía yo, pues si algo se había dicho también de que iban a ocupar la cancha de San Rafael. Y se había suspendido, entonces se suspende entonces esa fecha por el mal tiempo.
14: Saludos, Gonzalo, un abrazo, mucho éxito.
12: Gracias,
14: ya voy a estar transmitiéndoles
12: de Miraflores. Y gracias por la información de Miraflores. Sería importante que los equipos pudieran estar conectados en las instituciones para que nos puedan comentar ahí situación de los clubes.
14: Sí.
12: De los jugadores, yo en delante comentaba de que Nos comentaron los días que Matías Fernández está inscrito en un club, no sé en cuál.
14: Vallica.
12: En la Vallica.
14: Sí.
12: Ya. Así que esperemos también que pueda venir algún día a jugar. Porque si se inscribió.
13: Ojalá que venga para los playoffs. Le comentamos. Partió la fecha número 1 del torneo ANFA, Asociación de Teno. Coméntelo, don Manuel Améstica.
14: Perdón.
13: Estaba justo. La fecha número 1. De Asociación de Teno.
14: Sí, bueno, se jugaron 3 partidos solamente porque.
12: Por duelo no jugó
14: en Granada. Por duelo se suspendió Santa Susana en
13: Santa Julia.
14: Santa Rebeca y Santa Julia Independiente Estrella Esmeralda.
13: Se suspendieron 2 partidos ahí.
14: Sí,
13: 2 partidos. En el grupo número 1.
14: Exacto, y justo en el grupo número 1. Y en ese grupo se jugó. El partido ya el día sábado en La Mansilla, uh-huh. entre Independiente Mansilla contra...
13: No, es el grupo 2.
14: Ah, era del grupo 2.
13: Ya. Sí. Esto el grupo 1, me sale aquí que aparece el Cisne con 9 puntos, el Quilmes con 0. En la serie top competidor y serie 35, el Cisne con 3, el Quilmes con 0, que es el único partido que se jugó en el grupo 1 de la asociación. Y en serie 45, un punto para cada uno.
12: ¿En infantil no aparece?
13: No, infantil de, no sé caso tendrían.
12: Sí, jugaron. Sí, yo estuve en la cancha del Cisne.
13: Sí.
12: Y jugó infantil.
14: Sí, ganó.
12: Quilmes.
14: Sí. El Quilmes, sí.
13: Y la segunda fecha del grupo 1 sería Esmeralda versus Santa Rebeca. El sábado a las 16 horas, ahí en la cancha de Esmeralda. Jugaría también el Quilmes con Santa Susana el domingo a las 14 horas, cancha el Quilmes. Y Santa Julia el domingo también contra el Cisne.
14: Sí.
13: Y en el grupo 2 jugaría la Esperanza de Teno versus la Hacienda de Teno y Unión El Chaco versus Independiente de La Mansilla. Quedaría libre Deportes Teno en el grupo 2.
14: Así es.
13: Los puntos en el grupo 2 quedaría Deportes Teno con la Hacienda de Teno con 8. En todo competidor, Unión El Chaco con 1, La Mansilla con 1 y La Esperanza con 0. Recordemos que La Esperanza estaba libre. Y la serie 35, Independiente Mansilla con 3, Hacienda de Teno con 3, El Chaco con 0, Deportes Teno con 0, La Esperanza con 0. Y serie 45, Independiente de la Mansilla con 3, El Chaco con 3, La Hacienda de Teno con 0, Deportes Teno con 0 y Esperanza con 0. Y ya dije ya que se jugaba el domingo los dos partidos, La Esperanza contra la Hacienda, la cancha Hacienda de Teno y el Chaco Independiente Mancilla en la cancha Las Moreras.
14: Así es.
13: Eso sería la información ANFA. Tenemos Liga Campesina también.
14: Sí, señor.
13: También se jugó la primera fecha de la Liga Campesina de...
12: Así es, la primera fecha arrancó también ahí con...
14: Sí, yo tengo, bueno, aquí tengo... tablas de posiciones más que todo los resultados, sí. Me parece
12: jugó Abraham Lincoln con Biluco, por ese tengo entendido.
14: Sí, ahí ganó los 9 puntos Abraham Lincoln.
12: Sí. Sí. Igual creo que la Biluco andaba con gente,
14: sí.
12: Andaba con
13: vamos gente. Mirando mejor las tablas de posiciones,
14: porque
13: aquí se separa por serie.
14: Sí. Claro.
13: La tercera, le comento que en el grupo 2 sería Abraham Lincoln con 2 puntos, San Germán con 2, Miraflores con 1, San Rafael con 1, San León con 0, Unión Libertad con 0 y Biluco con 0.
14: Sí.
13: En serie 35, Abraham Lincoln con 3, Miraflores con 3, San Germán La Morera con 3, Biluco con 0, San Rafael con 0, Unión Libertad con 0 y San León con 0. Todo competidor.
12: Fallando la vista.
13: No. ¿Y no aparece la primera?
12: ¿No aparece?
14: Sí, aquí tengo todo competidor yo.
12: ¿Y la primera? Ah, ya, dale. Sí,
14: no aparece la primera. Pero la tabla de posición, todo competidor la ayuda.
13: Ah, no, aquí la encontré.
14: Ah, ya.
13: La segunda sería Abraham Lincoln con 3 puntos, Miraflores con 3, San Germán con 3, San León con 0, San Rafael con 0, Unión Libertad 0, Unión Biluco 0. El Senior 40, Abraham Lincoln con 3, San Germán con 3, Miraflores con 1, San Rafael con 1, Unión Biluco con 0, Unión Libertad con 0, San León 0. Y la primera serie, que sería la serie de honor, Unión Libertad con 4, va, ahora Lico con 4, San Rafael con 4, San León con 0, Unión Bilico con 0, Miraflores con 0 y San Germán 0 puntos.
14: Es el 4 puntos vale cada
13: es
14: serie,
13: el grupo 2
14: y que lo van sumando también.
12: Sí,
14: sí.
13: El grupo 1 no,
14: no, el grupo 1
13: del que no se jugó.
14: Hoy, tengo programación, yo aquí
13: sí, encuentro la programación.
12: Oye, del... bueno, tú para que expliquemos un poco también a la gente de que cuando gana la primera son 4 puntos, porque sí, dijiste la segunda 2.
13: La tercera vale 2, claro, la segunda 3.
14: Tres,
13: cuando y ganan. La primera vale 4.
14: Claro, claro. Cuando empatan vale 1.
13: 1 y 1.
14: 1 y 1.
13: Sí, le es... comento la tabla de posiciones, todo competidor. Ahora el Nico quedó puntero con 9 puntos, San Rafael con 5. San Germán con 5, Miraflores con 4, Unión Libertad con 4, Unión Biluco con 0 y San León con 0. Esto todo el grupo 2.
14: Sí.
13: El grupo 1 no se jugó la primera fecha.
12: ¿No jugó?
14: No, no, no jugó para que después siguen.
13: Sí, son menos.
14: Son menos.
12: Sí.
13: Ya, cuéntelo cómo está
14: la programación
13: el día domingo.
14: Sí, la programación en el grupo 1 parte. En la Vallica, a las 2:30 de la tarde, Vallica versus Magallanes, partido que vamos a estar transmitiendo nosotros después, Manolo Sport, en la Vallica. En Santa Olga de la Laguna, Santa Olga recibe a Chipana FC, y en Comalle, Deportes Comalle, recibe a San Alfonso en Molino, a las 2:30 también. Todos los partidos a las 2:30. En el grupo 2, San Rafael, en el Estadio San Rafael el día domingo también, recibe a Abraham Lincoln a las 14 horas en la cancha de... Sí, creo que aquí se equivocaron porque dice San León San Germán
12: en el Cisne.
14: De la, San Germán de las Moreras en el Cisne.
12: Sí, sí, sí. Loca.
14: Sí. Y en Biluco a las 14 horas también en el grupo 2, todos los partidos son porque son más series las que juegan en ese grupo también. Biluco recibe a Unión Libertad de Rincón de San Carlos a las 14 horas. Ya en el grupo 2 todos parten a las 14 horas y en el grupo 1 todos parten a las 14:30 horas.
13: Sí, ahí depende de la cantidad de series, lo que lo explicaba el otro día.
14: Sí, exactamente.
13: Don
14: sí.
13: El
12: son
13: presidente
12: siete,
13: de la Liga.
12: ¿Siete series? ¿Cuántas son?
13: Siete series, siete. Los clubes que tienen las siete series, que sería. Claro, claro. Las tres de todo competidor, 35, 45 y 50.
14: Y 40, 40 y 50. Más infantil.
12: Más infantil.
14: No todos tienen, y por eso hace que.
13: No todos tienen ni infantil ni 50.
14: Claro, sí. En la única cancha que el domingo pasado se jugó las siete series fue en Las Moreras.
13: Las Moreras.
14: Sí. Ahí partieron a las
13: 1:15.
14: A las 1:15 y terminaron justito, dicen.
12: Alcanzó justo el tiempo.
14: Alcanzó justo.
12: Pero recordemos que ya falta todavía que se alarguen un poco más los días.
13: Sí,
14: sí, sí, sí.
12: Ahí va, bueno, va a haber más calor también para los equipos. Una, no sé si es novedad o para nosotros fue novedad que en la categoría 45 juega después de la segunda en la asociación.
13: Sí, en la asociación es distinta que la liga.
14: Claro.
12: Juega tercera,
13: segunda
12: y los 45. 45, después 35.
13: Y de ahí viene la serie, ¿no?
12: Infantiles y.
13: Bueno, no,
12: los que tienen infantiles, sí. Claro.
13: Infantiles tienen muy pocos clubes.
14: Sí.
12: Ahí, bueno, el Cisne con el Quermén habían 15. En el Cisne habían 15 niños,
13: no, acá,
12: en San Rafael también habían varios.
13: Yo estuve presente en el partido de Unión del Chaco con Hacienda Eteno, la Hacienda Eteno no tenía 45, y Infantiles tampoco, no tenía ni el Chaco ni la Hacienda Eteno.
12: Claro. Bueno, ahí es algo que bueno ha ido mejorando el tema de los infantiles en los equipos, porque hay niños muy chicos, o sea, hay hartos niños, pero chicos.
14: Sí.
12: Y ya este año ya está, bueno, en la categoría más... El niño más grande fue 2012, del año 2012.
14: Oye, una observación, sobre todo en la ANFA, que en la serie infantiles, siempre en la ANFA es más competitiva, ¿no es cierto? Más,
12: claro.
14: más compleja. En Sagrada Familia, por ejemplo, el equipo que no tiene...
12: Le quitan los puntos
14: en primera. Le quitan los puntos en primera.
12: Sí.
14: Aunque haya ganado un partido, pero si no presenta infantil en ese mismo jornada o en esa misma fecha... pierde los puntos de primera si es que los gana en la cancha.
12: Sí, para el año pasado lo comentábamos acá, que yo recuerdo que estaba, me lo comentó un día Jorge Carosi, me lo comentó que él iba al chico a jugar allá, a su hijo.
14: Claro.
12: Y iban de todos lados porque era
13: obligación.
12: Era obligación y era.
14: Estaban todos los clubes obligados a buscar.
13: Y eso sería lindo porque es el futuro que van a tener los clubes.
14: Están proyectando jugadores.
12: Claro, y hay instituciones ahora que todos esos niños infantiles que van saliendo están jugando en tercera.
14: Ustedes que trabajan en los formativos, pues Juan, ¿no es cierto? Saben ya que hay materia prima.
12: Hay muchos niños, sí. Hay muchos niños en la comuna. Sí. Hay muchos niños, pero como te digo, ya hay muchos niños chicos.
13: Sí.
12: Sí, hay. Bueno, pero ya van a ir creciendo y es importante que el trabajo que se está haciendo en el tema de la escuela, porque se le está dando la oportunidad de jugar a estos niños chicos de 4 o 5 años. Nosotros tenemos niños de 4 o 5 años que ya están jugando, corren, así que la pelota son los partidos más entretenidos, los de los chicos.
14: Sí.
12: Donde se pasa mejor, que bueno, los niños. Independiente del resultado, igual salen felices, no los abruma el tema del resultado, entonces
13: lo que le interesa es jugar.
12: Le interesa jugar. Si hay niños que están en ese momento de suplente, porque los cambios son rotativos, entran y salen, y cuando salen están afuera y están haciendo cualquier cosa, no están mirando,
14: sí.
12: No están mirando a sus compañeros jugar, sino que se pueden a jugar afuera, y después les toca entrar y entran felices corriendo. Entretenido se está, bueno, hay varias escuelas acá en Teno y que se está dando ese tipo de competencia, y también lo que está haciendo la liga infantil de Teno, que inició también su campeonato de clausura. Están ahí al debe con el tema del auspiciador. El otro día Marcelo nos comentaba que ya había, entre comillas, cerrado un auspiciador, que era el que nosotros comentábamos, claro, la otra vez, y que lamentablemente han cambiado las prioridades para.
14: Y eso complica un poco más la organización, de todas maneras.
12: Complicadísimo, Marcelo, porque era un apoyo importante.
14: Pero muy importante.
12: Entonces, sí. Cambiaron la gerencia, parece, cambiaron los actores y ahí todo ha ido cambiando. La gente que entró tiene otras prioridades, pero bueno, hay que buscar ahí el modo de financiamiento para sí. Que se desarrolle en buena forma la liga infantil de Teno.
14: Oiga, Alejo Rodríguez me escribía en privado, que está viéndonos. Un saludo, Alejo, mucho éxito en lo que viene. También lo que decía Alejandro Ortiz, que se había suspendido el comienzo de
13: la Copa Campeones,
14: Honor y 40.
13: FENFUR.
14: Pero tenemos, aún así, FENFUR programó los cuartos de final de las eliminatorias 50 y 35. En 35, por ejemplo, Buenavista de Talca va a recibir a Magallanes el sábado a las 17 horas en el estadio municipal de Peyúgue. Buenavista de Peyúgue, yo creo que Magallanes tiene muchas posibilidades ahí, si va con toda su gente. Eliminó un muy buen equipo como fue los Copihues. Y en la serie 50 de local juega Chipana FC, que recibe a Bella Unión de Talca. Bella Unión fue el equipo que eliminó Unión Libertad, habían empatado. Yo también lo veo con mucha opción a Chipana FC, porque es Unión Libertad, más que todo, los dos partidos no pudo completar con su equipo completo por falta de jugadores que se lesionaron y otros que no alcanzaron a viajar. Entonces, le tengo mucha fe a los equipos de Teno en Copa Campeones FENFUR. Recordemos que en todo competidor, por ejemplo, está Miraflores, está Abraham Lincoln, que lleva un equipazo Abraham Lincoln. Miraflores también subimos ya en la página de Manolo Sport. Subimos solamente Miraflores porque los demás equipos no han subido, no podemos compartirla. Y está también Unión Libertad. Y en Senior 40 está San Rafael, está Chipana FC y Unión Libertad también en la Serie 40, que van a partir la semana siguiente.
12: Claro, Unión Libertad ahí ha sido, bueno, recurrente en este último tiempo en esa.
14: Sí, pues de hecho, el último finalista que fue a un nacional.
12: Claro.
14: Así que eso es lo que podemos informar de tanto de Liga Campesina como de la Asociación de Fútbol, pero el sábado tenemos.
12: Sí. selección.
14: Un partido de vuelta, ¿no es cierto? Que algo que estuvimos comentando en la primera parte, donde estuvimos conversando con el técnico de la selección adulta de Teno, y estuvimos conversando con algunos muchachos que iban al inicio del partido de preparación ahí en el estadio municipal.
12: Así es, bueno, ojalá que la selección pueda consolidar ahí el resultado que tuvo acá el otro día, que no sé si en el desarrollo del partido, pero en el resultado fue estrecho. No sé si en el desarrollo del partido, como lo viste tú, Manuel.
14: Fueron dos tiempos distintos. El primer tiempo, muy parejo. En que terminó 1-0 arriba al equipo
12: de Hierbabuena.
14: De Hierbabuena, ¿no es cierto? Pero un partido muy parejo en que tuvieron ocasiones ambas instituciones. Pero el segundo tiempo, Jeffrey Carvajal se atrevió y al inicio del segundo tiempo hizo tres cambios inmediatamente. Y yo creo que le dieron resultado porque manejó el partido desde principio a fin la selección de Teno, excepto que a los 35 minutos del segundo tiempo un contraataque del equipo de Hierbabuena, en que entró por la derecha uno de los buenos atacantes que tiene Hierbabuena, tira el centro atrás y entra solo, porque ya había quedado en el camino el portero de él, solo con un arco de guarnecido para poner el 2-0 y le pegó afuera. Cosas que pasan en el fútbol.
12: Claro.
14: De hecho, en el comentario dije, esto lo da vuelta de no. A los 39 minutos, un tiro libre a favor de Teno, centro el segundo palo de Juan Pablo Zapata y lo cabecea el otro Zapata, ¿no es cierto? Leo Zapata, y pone el 1-1. Y a los 41 minutos, una confusión entre el defensa central y el portero, y eso lo aprovechó el Diablo Álvarez para poner el 2-1.
13: El Diablo que nos falla.
14: En dos minutos, y pudo haber sido 3, y pudo haber sido 3-1.
12: ¿Y por qué le pusieron Diablo? ¿Quién le puso Diablo?
14: El Diablo Álvaro, sí, pues siempre.
13: ¡Aló!
15: ¡Aló, aló!
12: Sí.
13: ¿Por qué tengo el gusto?
15: ¿Cómo, Francisco?
14: ¡Ah, el gusano!
15: Sí.
14: Gusano Faría, ¿cómo estás?
15: ¿Cómo estás, don Manuel?
14: Un gusto. Aquí estamos con Juan Aliaga y Diego Arenas.
15: Eso, con el deporte.
14: Sí, pues, amigo mío.
15: Exactamente.
14: Gracias por conectarse con nosotros.
15: Sí, bueno.
13: ¿Dónde se encuentra el estadio?
15: Ah, no, en la hacienda, oiga.
14: Ah, pero están entrenando.
15: Sí, pues sigo entrenando.
14: Muy bien, pues.
12: ¿Están preparándose para el fin de semana?
15: Preparándolos para el partido de la población Esperanza, oiga.
12: ¿A qué hora es? ¿Dónde se juega?
15: En el estadio de Teno.
12: Ah, en el estadio.
15: Sí.
12: ¿Y es el domingo?
15: El domingo.
12: Bueno, les deseamos suerte ahí, que les vaya bien. ¿Cómo anduvieron el fin de semana?
15: Fin de semana sacamos 8 puntos.
12: Ah, anduvieron bien ahí.
15: Sí, contra Club El Chaco.
12: Ya.
15: Estuvo más o menos por los árbitros, estuvo malo.
12: Ya, no
15: malo, por los árbitros, pucha, el arbitraje de, no fue como la competencia de antes.
12: Ya, bueno, y eso que sacaron 8 puntos, está quejando el arbitraje.
15: Sí, no, pero que el tema fue porque en segunda fue por un tema de, pucha, de un gol, un combo del Chaco contra el Dylan.
12: Ya, en segunda.
15: Contra el Dylan le pegaron un combo y para que, supuestamente para los dos clubes, tuvieron que poner roja a los dos.
12: Ya.
15: Sin que el Dylan le haya pegado un combo, nada.
14: Pero pegó un coazo.
15: Sí, pero para pa sacártelo por el combo, po.
12: Ah. Ah, quiso sacárselo.
15: Se lo sacó para porque no le pegaran más, pues.
12: Sí.
15: Sí, mo.
12: Bueno, así esperemos que esta semana, bueno, ustedes sacaron hartos puntos, esperemos que esta semana ahí tienen un rival difícil ahí para enfrentar.
15: Sí, pues la población Esperanza, usted sabe que es el bicampeón, pues.
12: Así es, así que.
15: Sí, mo. Así que la idea es que la liga de 2026 sea con éxito para todos los equipos.
14: Gracias.
15: Y la idea es que que no sea tan agresivo.
14: Esa es la idea, pues, ojalá.
12: Bueno, lo comentábamos delante con el presidente, porque igual los castigos son fuertes ahora, son severos, sí, entonces bo, mejor no meterse en ese tipo de problemas y exacto, dedicarse bo, solamente a jugar.
15: Sí, pues esa es la idea, o la idea es que sea solamente fútbol sano.
14: Fútbol ya, mi viejo. Sano,
15: ya vale, vale.
14: Que gracias, estén bien, gracias, gracias, gusanito, un abrazo. Vale, vale, que les vaya que bien. Saludos. Chao, chao. Gracias por el contacto, ¿no es cierto?
12: Ahí tuvimos también un hincha que quiso expresarse ahí también. Sacaron 8 puntos.
14: Buen resultado. Y con un rival directo, como sí, es el Chagos.
12: Un rival difícil ahí. El Diego mueve la cabeza, ¿no?
14: Sí.
13: Y aquí bueno, tenemos un sábado.
14: El sábado, entonces. Nosotros, nuestras transmisiones van a partir a las 14 horas con 40 minutos, porque vamos a estar transmitiendo el preliminar entre Yerbabuena con Lontué,
12: el infantil
14: sub-17, y lo ganó de local Lontué 5-0, así uy, que va con un pie, pero en el fútbol nada está escrito,
13: nada
14: así,
13: se sabe.
14: Así es, y después en vivo con nuestra selección de Teno, que esperamos mantenga, como decía Jeffrey Carvajal en la conversación que tuvimos nosotros con Juan delante, que van con la...
12: Mantengan la intensidad y...
14: La intensidad y...
12: La presión que quieran
14: imponer. La presión ejercer, que quieren imponer.
12: Ojalá que...
14: Y que vaya pueda, con equipo completo, porque ahora en el entrenamiento no está...
13: Que días de semana se entiende, días de trabajo. Sí, el
14: trabajo.
12: Sí, sí, ojalá que puedan estar todo el fin de semana ahí para que... Tener una buena competencia ahí entre ellos mismos y poder también generar ahí los mejores rendimientos para que... La selección pueda pasar estos cuartos y llegar a semifinal, que sería sí, muy importante. También recordarle que la escuela de Colo-Colo está jugando en las dos ligas ahora, en la liga formativa y en la liga de Teno. Ya tuvimos nuestro primer partido, nos tocó en la liga de Teno con Ventana del Bajo, que es una de las instituciones que tiene muchos niños. Así que contento por haber podido participar con las 4 categorías que se participa y bueno, haber ganado una serie, empatado otra y perdimos las 2 más grandes, pero ya eso para mí pasa a segundo plano. Queremos que los niños jueguen, queremos que participen, que se motiven.
14: Exactamente.
12: Que no se queden ahí en la casa, que no se queden en el celular y que puedan jugar. Jugamos viernes y sábado y esta semana la tenemos más difícil todavía.
14: ¿Con quién les toca?
12: Nos toca con Colo-Colo de Curicó, con la Colo-Colo filial Curicó, pero me refiero a difícil porque jugamos el sábado en la mañana y jugamos el sábado en la tarde con San Rafael.
14: ¿En las dos ligas?
12: Sí, me refiero a eso, a que los niños se motiven, que los sí, niños participen, porque igual son 20 minutos, en la liga infantil se juega menos.
14: Pero la intensidad para los niños es siempre...
12: Sí, ¿no? Y poder participar, es poder estar ahí, sí, lo que te digo yo de ya salir de lo que es el celular, salir de tu casa y tener una responsabilidad también, porque el fútbol conlleva estas cosas, o sea, los valores de la responsabilidad, de poder del compañerismo, de la amistad y todos los valores que te enseñan la escuela de fútbol
14: y el deporte,
12: sobre y el deporte todo, en general, sí. Así que invitamos a todos los niños a participar de estos campeonatos, ya sea por diferentes escuelas. Nosotros tenemos ese dificultad ahora que niños de nuestra escuela, como ya están jugando por las ligas, también tenemos esa pequeña dificultad, pero todo así también hemos tenido jugadores para poder participar en las dos ligas, así que invitar a todos los niños nomás que se atrevan, que participen y que jueguen de esta liga y que se sigan desarrollando como personas, como jugadores y que disfruten como niños que son.
14: Así es. Oye, entonces la invitación está hecha ya para los niños, como dice Juan, en el tema formativo, en las dos ligas que está el Colo-Colo de Teno. Y también el sábado nosotros llegamos después de Yerbabuena y pasamos directo para el sector Esmeralda, donde vamos a estar transmitiendo Independiente Estrella Esmeralda con Santa Rebeca, un partido que se ve muy, muy interesante. Y el domingo nos vamos a Vallica a ver si ahí juega Matías Fernández, dicen, con Jean-Paul Pineda, que están inscritos en Vallecas, ¿no? Reciben al campeón. Solamente de decirle algo, porque algunos me escribieron hoy día que por qué no transmitía otros partidos. Lo que pasa es que en la liga son dos grupos y queremos transmitir un grupo de una semana. Grupo de la semana pasada transmitimos al grupo 2, me parece, ahora le toca al grupo 1. Y en la asociación también queremos tratar de llegar a la mayor cantidad de clubes posible, así es que ese es
16: el objetivo.
14: El objetivo, ¿ya? Por lo menos la primera parte, después ya en los playoffs.
16: Claro, ahí se va
14: otra cosa, claro. Ya, otro campeonato.
16: 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Campesina de Teno con sus 14 clubes ahí asociados, que la próxima semana ya vamos a tener grabado en la publicidad y también vamos a nombrarnos a todos los clubes que también hacen posible este programa, y agradecerle a toda la gente que se conecta con nosotros, que nos escucha, que nos ve, a la familia que está siempre ahí atrás de nosotros ahí apoyando el programa, y sí, a los auspiciadores que siempre están ahí con nosotros. Así que agradecerle nomás este programa el día de hoy, como primero de octubre ya, Manuel, se nos va rapidito.
13: Rapidito la semana.
14: Octubre, el mejor mes del año. No, sí, así dicen, no, sobre todo, sí. Cuando termina el mes ya y los cumpleaños son los
13: cumpleaños.
14: No sé, me han contado.
13: Para que nos invite. Sí.
16: Así que, bueno, un abrazo grande a toda la gente que está conectada, a la familia. Nos vemos la próxima semana, bueno, ojalá con buenas noticias.
14: Ojalá.
16: De este fin de semana de fútbol, lleno de fútbol. Acompañe, participe.
14: Un saludo a Carlos Celi.
16: Sí, saludamos.
14: Sí, pero yo no.
16: Sí,
13: así al fiel auditor Carlos Celi.
16: Sí, Carlito así Celi. Que agradecerle a todos la sintonía del día de hoy. Nos vemos la próxima semana, si Dios quiere.
14: Buenas noches.
13: Chau, chau.
14: Buenas noches.

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0: 10 de la noche con 4 minutos.
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0: 10:56 p.m.
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Hola amigas, hola amigos, ¿cómo están? Bienvenidas, bienvenidos a Tenin FM, bienvenidas a compartir y a disfrutar de este playlist del Expreso Recuerdo 1 de octubre. Saludamos a Rodrigo Muñoz en la producción puesta en el aire, Luis Benavides en la dirección general de nuestra emisora. Te vamos a acompañar hoy por 60 minutos en este playlist, un momento para recordar. Bienvenidas, bienvenidos.

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canción, un momento inolvidable que estamos disfrutando juntos a la 95.1 y además a través del www.teninfm.cl. Así es, estamos disfrutando junto a las canciones del ayer, canciones y momentos de siempre.

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una canción inolvidable que acabamos de escuchar. Grandes clásicos y grandes momentos que tenemos para ti a través de la 95.1. Estamos compartiendo junto a ustedes este playlist de Expreso Recuerdo.

Bien, señoras y señores, nosotros nos vamos. Cuídense mucho, manténganse en sintonía de nuestro programa porque hay buena música para seguir compartiendo junto a ustedes. Soy Eric Hernández, nos encontramos en nuestra próxima oportunidad junto a Rodrigo Muñoz, la puesta en el aire, producción del programa, y Luis Benavides, en la dirección general de nuestra emisora. Le decimos adiós, cuídense mucho. Chao, chao.

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0: la madrugada en punto.
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0: 2 de la madrugada con un minuto.
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0: 3 de la madrugada con un minuto.
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0: 4 de la madrugada con 2 minutos.
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0: 4 de la madrugada con 53 minutos.
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6: 5 de la madrugada en punto.

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Ahí no vas para acompañarles a esta hora de la mañana. ¿Cómo están? Buenos días. Gusto me da saludarles a esta hora de la mañana. ¿Eh? Sí, señor. Encantado de saludarle. ¿Cómo están? ¿Cómo amanecieron? Buen día para todos. Y arrancamos, por supuesto, con la buena música. Recuerda el foro contacto de la radio, el 752-760101, 752-760101, o el fono WhatsApp más 569-73-437373. El fono WhatsApp más 569-73-437373 para que usted se ponga en contacto.

15 minutos, 5 y cuarto de la mañana. Les saludamos a cada uno de ustedes en este día viernes ya. Sí, señor, día viernes 2 de octubre. Un muy buen día para cada uno de ustedes.

0: La Frontera, primer tema solicitado a través de la línea WhatsApp. Te esperamos entonces para que usted también se ponga en contacto y nos pida sus canciones, no hay ningún problema, para eso estamos. Vamos ahora que tenemos línea. ¡Aló!
1: ¡Aló! Buenos días, tío Jaime.
0: ¡Hola, hola! ¡Buenos días!
1: ¡Qué gusto volver a escucharlo!
0: Muchas gracias, aquí estamos nuevamente, pues, ¿ya?
1: Sí, pues lo he echado mucho de menos.
0: Ya estamos de regreso y así no se preocupe, ¿ah? ¿Eh?
1: ¡Qué bueno!
0: Cuénteme, ¿en qué le puedo ayudar?
1: Gabino Barrera, por favor, por Antonio.
0: Gabino Vilar. Barrera, lo busco al tiro, ¿ah?
1: Ya, tío Jaime, Gabino. Muchas gracias. Saludos a mi vecino y al Lenín.
0: Perfecto, ningún problema. ¿Y usted cómo está, oiga?
1: Sí, bien, con el favor de Dios.
0: Qué bueno, está, le ha acompañado bien la salud. Qué bueno, fantástico.
1: Sí.
0: Me alegro mucho, ¿ah?
1: Igual, tío Jaime, muchas gracias.
0: Ya, amiga, que tenga buen día.
1: Sí, igualmente para usted.

0: Ahí estaba Antonio Aguilar con Gabino Barrera para acompañarles a esta hora ahí a la vecina Lucy. Oye, saludemos a esta hora a todos los amigos Canes Núñez junto a nosotros todos los días. ¡Aló!
1: Hola, buenos días.
0: Hola, hola, buenos días.
1: ¿Cómo amaneció?
0: Impecable. Muy bien.
1: Qué bueno.
0: ¿Y usted cómo está?
1: Muy bien, gracias a Dios.
0: Qué bueno.
1: Me quedé viendo la canción ayer.
0: ¿Cuál me pidió ayer, oiga?
1: Los Rancheros del Sur.
0: Ah, no, la encontré. No, si no la encontré. Sí, me acuerdo que la busqué al tiro, no la encontré, amiga.
1: Ya, pero ¿cuál será el ranchero de esto?
0: ¿Le buscaba al tiro algo, pues?
1: No, querer.
0: Rancheros del Sur. Del Sur, Nuevo Querer. Ok, la busco al tiro.
1: Ya, gracias, que esté bien.
0: Lindo día usted también. Nuevo Querer, los Rancheros del Sur, los buscamos al tiro, porque si no hay problema, no hay problema. Nos vamos con este tema mientras tanto y luego buscamos Nuevo

0: Tarirarira. Oye, ¿está lloviendo en su sector o no? Aquí cayó una nova, oiga, no me diga nada, no la he escuchado antes. Una nova, compañero. Ay, ay, ay, ya no sé si está lloviendo en su sector. Para que me cuente, pues, ¿eh? Para que nos cuente que lamentablemente esta lluvia, obviamente, ¿cómo va a ser buena esta lluvia? Imposible, ¿eh? Al tiro tenemos contacto. A... ¡Aló!
1: ¡Aló, aló, aló!
0: ¿Qué tal? Buenos días.
1: Buenos días.
0: Cuéntame, amigo.
1: Acá estoy viviendo, acá en un sector de bicicleta.
0: ¿Está lloviendo fuerte o no?
1: Sí.
0: Chuta, qué malo.
1: Hay relámpago también.
0: Ah, máquina.
1: Oiga, saludo a todos, que saludo siempre. Pues, yo que,
0: ¿ya?
1: ¿Están bien?
0: ¿Ya?
1: Mire, escúchame.
0: Sí.
1: Necesito la canción El Rengo del Gallo Giro, por favor, lo estoy viendo.
0: El Rengo del Gallo Giro, lo buscamos al tiro, ¿ah? ¿Eh?
1: Ya que tenga buen día.
0: Igual, el Rengo.
1: Saludos a todos.
0: En su nombre.
1: Chao, chao.
0: Chao, chao. Ahí está don Emilio, pues ya. El Rengo del Gallo Giro, los Tigres del Norte, para el amigo Emilio que está en... Claro que aquí. Ahora vi yo la relámpago aquí en Curicó, ¿ah? En este minuto yo acabo de ver un relámpago en Curicó. Así que van a pegar unos guascazos. ¡No! No me digan nada, ligerito, van a pegar unos guascazos, ¿no? Ligerito, no más cabrito. Ojalá no se corte la luz, no más, pues.
2: ¡Cierren las puertas! ¡La carrera de compromiso!
0: Faltan 25 minutos para las

cabrito ahí nomás, ¿qué quiere que le diga? Oiga, a esta hora les acompañamos en este Arriendo la Mañana a través de la 9 en el 104.7, Radio Tenida 95.1, Radio Renacer 101.7, Radio Las Garzas 90.5 y Radio Positiva de Cabildo 88.7. Les saludamos a todos los amigos que puedan estar sintonizados a esta hora en esas emisoras. ¡Buenos días! 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Vamos a estar por allá si Dios así lo quiere. ¿Eh? Está bueno este evento, muy bueno este evento, chiquillos. Así que los invitamos a cada uno de ustedes, ¿eh? 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El de la vaquilla es para el 17 de octubre, en la cancha de Rauco.

0: Buenos días, tío Jaime. ¿Cómo está, tío Jaime? Espero que esté bien y tenga lindo fin de semana. Tío Jaime, ¿me puede tocar la canción Las 40 cartas, por favor? Que ya vamos al trabajo ya. Por favor, para ir escuchándola, que en el buscando no tiene, no toma la emisora. Por favor, muchas gracias, tío Jaime, y que tenga muy lindo fin de semana. Gracias, gracias, chao.
1: Bueno, y como ya sabemos que les gusta esta canción mucho, se las vamos a dedicar con mucho cariño y respeto para ustedes. Se llama 40 cartas.
2: Y dice...

0: 40 cartas con mucho cariño y respeto.
1: Ahí estaban las 40 cartas, pues, tema solicitado por nuestro amigo a través de WhatsApp. Usted también lo puede hacer, ¿eh? Al más 569-7343-7373. Más 569-7343-7373. También lo puede hacer a través de la línea telefónica 752-760101, donde estamos acompañándoles a ustedes todos los días en este su programa, El Arriando la Mañana. 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Dice por acá: hola tío Jaime, buenos días, ¿me puede tocar ojitos verdes, por favor? Gracias.

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0: 5 de la madrugada con 56 minutos.
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0: Oiga, ahí está, ahora tengo un saludo para acá. Vamos a ver qué es lo que dice tío Jaime.
1: Hola, hola, buenos días del norte. Ese tema yo... Hola, hola, buenos días, tío Jaime. Quisiera pedir un temita, por favor. Entre golpes y besos de los príncipes del norte. Ese tema yo... Es muy bueno. Por favor, ya.

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0: Ya. Nos vamos con la canción o nos vamos al teléfono primero. ¡Aló!
1: Hola, tío Jaime.
0: ¿Qué tal, amigo Lechuguita? Gusto saludarlo.
1: Aquí estamos bien, con el favor de Dios.
0: Qué bueno escuchar eso.
1: Claro, si es que pasar al aire nomás.
0: Nada más, pues, amigo.
1: Claro, los demás son detalles.
0: Exactamente, ¿está lloviendo por allá?
1: Con el favor de Dios.
0: Ya, máquina. Ya, cuénteme, amigo.
1: Necesito una canción.
0: ¿Cuál sería, patrón?
1: El gatito negro.
0: Ya, lo busco al tiro, ¿ah?
1: Para salir ya una mojadita.
0: Ay, ay, ay, eso es. Ya,
1: déjale.
0: Lo busco al tiro, el gato negro. Vale. Este gallo, el que pide la... Este es una manda, este amigo tiene una manda. Bien, escúchenlo.
2: Jaime, salude a esos viejitos madrugadores, tío Jaime. Y los puede poner el rajá, por favor. Gracias, que tengan un buen día.

Oiga, paré la música porque en este minuto me están avisando que en la precordillera, en los Queñes, están trueno, relámpago y los granizos del porte de una pelota de ping-pong y tal vez más grande. Muy asustada está la gente en los Queñes a esta hora porque estarían cayendo granizos del porte de una pelota de ping-pong y tal vez un poquito más grande. Información que me están entregando a esta hora en directo desde Los Queñes, precordillera de Curicó.

569-47-37-59-91. Oiga, no sé si me pueden mandar más información que tiene que ver, con lo que está pasando en los queñes. A esta hora me mandan, por supuesto, un audio en donde dice que los están cayendo granizos grandes, como una pelota de ping-pong y tal vez un poquito más grande, tormenta fuerte, truenos y relámpagos. Ya me estaban avisando una auditora. Si tienen más información, si usted quiere contarme, por favor, póngase en contacto con nuestra radio a través de WhatsApp, puede ser al más 569-73-437373. Al más 569-73-437373.

0: quiere que le diga? Oiga, recuerde que se nos viene el día de campo a lo arriero para el día domingo 11 de octubre, desde las 10 de la mañana, sector El Culenar, ruta K40, camino a San Rafael. ¡Aló! ¡Aló! ¡Aló!
1: ¡Aló!
0: Sí, aló, buenos días.
1: ¿Cómo está, tío Jaime?
0: Bien, amigo, impecable. ¿Y usted cómo está?
1: Aquí estamos, no está nada muy bien.
0: ¿Qué le pasó, amigo mío?
1: No, no hay que... Y me hice todos los exámenes de nuevo, con... que no hay que le conteste.
0: Sí, sí, claro, claro, claro, ¿ya?
1: Él me...
0: Se le corta la llamada, amigo, ¿eh? Se le corta la llamada.
1: ¿Aló?
0: Por ahí se le escucha bien, pero se le corta a veces. Dígame. ¿Qué le fue, pero, más o menos?
1: Malo, pero mal. Es que esos días del 18 yo me le ocurrió comer cuestiones de carne con longaniza, entonces... Ahí la cagué, no hay que pasar todos los días aquí encerrado.
0: Ya, ah, perfecto.
1: Y me lo tengo que hacer de nuevo el examen de estómago.
0: Pucha, ya.
1: Pucha. Así que aquí estaba escuchándolo igual lo escuchaba usted, bueno, usted sabía que no estuvo. Ya. Y ahora sabe que como a las 2 vino un trueno fuerte acá y de ahí estuve despierto y me quedé dormido ahora en la mañana. Porque tuve unos truenos fuertes y después cayó una noa.
0: Claro, una noa.
1: Así que por eso ahora me siento despertando porque lo sentía usted como de lejos, así le venía radio prendido, donde estaba con durmiendo con lo escuchaba.
0: Claro, claro.
1: Así que como le digo, hay que hacerse todo de nuevo, ¿sí?
0: No, nada más para mí, va a tirar parrilla nomás, peñón.
1: Ya, ¿cómo le fue su viaje?
0: Bien, impecable, impecable.
1: Me alegro que lo pase bien. Usted,
0: super...
1: usted lo, para eso trabajó harto, malicioso.
0: Súper bien. Ya, gracias, amigo. Muchas gracias. Gracias, amigo Rolito. Ríe el ánimo nomás. Ríe el ánimo, ríe el ánimo, ríe el ánimo. Ah, tirar para arriba nomás, compañero. Hacerse todos los exámenes de nuevo. Puro gasto de plata nomás. Pero qué diablo, qué le vamos a hacerle, porque pura plata esa weá nomás. No, pues con nada, la enfermedad yo voy a ir. Hay que morirse igual, que esta, ¿no? Si de lo único que estamos seguros es que tenemos que morirnos algún día, pues. ¡Paró la charla! No sé, pedí con los palotes, mierda. Ya, y todos hablan bonito del guan que murió, ¿sí o no? Sí. Si no sabe cómo es la cosa. Y todos hablan bonito. La murió pedí con los palotes. Era guan, la paleteada, guan. No, era paleteada, tenía guan ahí, qué bueno. Igual espera, si uno sabe eso. Porque para que hablen de uno, uno tiene que morirse. Cuando uno se muere, todos los guanes pelan. Para ahí no van, pero los pelan. Y usted que está escuchando en la radio no se va a salvar, porque todos nos vamos a morir algún día. Faltan 21 minutos para que sea las 7 de la mañana, 21 minutos para las 7 de la mañana. Levántense, mierda, para ir a la escuela. Ah, ah. A ver, vamos a contestar aquí. ¡Aló!
2: ¡Aló! Buenos días, tío Jaime.
0: Hola, hola, buenos días.
2: ¿Cómo decía?
0: Impecable, muy bien, bien.
2: ¿Me puede tocar el pañuelo, por favor?
0: El pañuelo, ya ahí sale.

0: y lo perdí. Te miré, estabas tan bonita para abajo.
1: Me quedé pensando lo que me contó el amigo Rulito, y pero en realidad, si uno le hiciera caso a los médicos en todo, bueno, te saca plata toda en la vida. Los médicos te sacan plata, pero toda la vida. Raíces en los calles, raíces en los talones, raíces en los tobillos. Oiga, vea la próstata, véase la cuchara, que la presión está alta, que la casa le espalda y la weá. Olvídate, olvídate. Y vaya a verse con tal amigo, tiene problemas neurológicos, vaya a ver un neurólogo amigo del guantamino. ¡Oh! Olvídate. No, no haga caso, weón, chiquita, weón. Que tiene que sacarse sangre, que tiene que pegarse una miadita, que inclusive te piden hasta ante lo otro también. Para exámenes, weón, a ver si tenés bicho en la guata. No, no sé, weón, una cachada de cagada que te pide. Que olvídate. Olvídate. Bueno, yo sé que uno tiene que hacerse los exámenes, estamos totalmente de acuerdo. Pero si te ponen a pedir lo mismo después, tiempo después, de nuevo traen, olvídense la. Yo se lo digo de verdad. No está bien, si está bien, está bien, está bien hacerse examen, pero puta, vais para allá. No, se hizo los exámenes. ¿Cuándo se hizo? Hace 2 meses. ¡No le sirven! Pero si hace 2 meses. ¡No le sirven! Y tienen que hacértelo de nuevo, pues, y gastar plata y de salir, si te lo así, en forma particular, te les van 450 luquitos de ahí para arriba. ¡De ahí para arriba! ¡Aló!
2: Buenos días, tío Jaime.
1: Buenos días, señor.
2: ¿Cómo me le va?
1: A mí siempre me va bien, pa' amigo.
2: Bien me parece.
1: ¿Y a usted cómo le va, amigo mío?
2: Bien, gracias a Dios, oiga, bien.
1: Qué bueno.
2: Yo le voy a dar un consejo al amigo Rulo, pero si quiere lo tomo, lo deja pasar.
1: ¿Ya?
2: Uno tiene que ser constante y perseverante, amigo.
1: Claramente. ¿Ya?
2: Yo estoy en un tratamiento hace un año. Cada 4 meses me hago los exámenes.
1: ¿Ya?
2: Y por decirle algo, la hemoglobina glicosilada de la sangre yo la tenía en 13.9, amigo.
1: Ya.
2: Por la cual de la diabetes.
1: Ya, perfecto.
2: 13.9. Y la doctora me creía ayer. Ayer marcó, el último examen marcó 7.6.
1: ¿Eso es bueno?
2: Puta, súper bueno. Está casi controlado.
1: Y bueno, menos.
2: Yo no sé lo que digo yo al amigo Rulo. Yo por 18 también comí algo sobre, me salí del régimen. Pero después hay que ponerse las pilas, pues.
1: Claro.
2: Hay que ser constante y perseverante, ¿no, amigo Rulo? Así que hay que echarle para adelante, ¿no?
1: De
2: y tomé el alto pastito, y el alto pasto, esa weá, la bebida y el pan. Hay que eliminar las sienes, esa weá.
1: Toda la razón. Alta lechuga, alto kiwi, altas frutas, que no
2: claro,
1: sea tan
2: dulce. Sí. Y en pocas porciones, usted puede comer todo lo que quiera, amigo mío.
1: Claro.
2: Todo lo que quiera, pero en pocas cantidades.
1: Claro.
2: Ese es lo que le puedo, lo puedo orientarlo al amigo Rulo.
1: Toda la razón, amigo mío, toda la razón,
2: Y las cagadas de mujeres que la deje a un lado,
1: ¿Cómo no? No diga cagada de mujer, usted tiene una mujer, usted es hijo de una mujer, ¿cómo se lo puede hacer eso?
2: Oiga, me refiero a las mujeres, oye, que andan interesadas, puro bolsillo nomás.
1: Ah, sí.
2: Para esas son, para esas mujeres, esa hay que la elimine del amigo Rulo.
1: Que darle puerta nomás.
2: Que te busque una mujer que tenga buenas proyecciones, buenas intenciones con el hombre. Esas son las mujeres que valen la pena hoy en día.
1: De todas maneras.
2: Vamos a poner un temita muy bueno de los llaneros de la frontera, al gusto de tío Jaime.
1: Ya, ahí le buscamos uno bueno, no hay problema.
2: Ya, tío Jaime, que esté bien y cuídese.
1: Igual usted, mi amigo, muchas gracias. Tiene razón, ¿eh? Tiene toda la razón, porque si uno tiene que ser también constante y perseverante. En el sentido, si uno tiene que cuidarse, pues. Si uno le dicen, oiga, no tome bebida Coca-Cola, y el Juan dice, no, total, no voy a tomar, pero ¿qué va a saber el médico que tomé? No, pues tenés que dejar de tomar cagada de Coca-Cola. Para que usted sepa la bebida que más daño te hace en el cuerpo en la Coca-Cola. ¿Sabe usted o no? Y me da la misma si me demandan o no me demandan, pero la bebida que más daño hace es la Coca-Cola. Te hace daño en el organismo y también te hace daño en tu dentadura. La Coca-Cola es la bebida más dañina que hay, no se olviden de eso. Claro, por algo la conoce todo el mundo. ¿Por qué creen ustedes? porque les conviene la publicidad, publicidad, publicidad. 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

0: con 55 minutos.
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3: La Copa del Mundo de Triatlón San Pedro de la Paz 2026 afina detalles con más de 300 atletas confirmados para el 31 de octubre y 1 de noviembre. Destacan 110 cupos gratuitos para deportistas locales y un alza del 130% en paratriatlón. América Latina y el Caribe enfrentan un acelerado envejecimiento de su población. La CEPAL estima que los mayores de 60 años pasarán del 15% actual al 25% en 2050 y advierte que aumentará considerablemente la necesidad de cuidados de largo plazo. Un sorteo mediante el tradicional juego del cachipún definió el orden de largada para una inédita prueba vinculada a la Maratón de Londres. La particular escena sorprendió a competidores y organizadores, resolviendo de forma distendida la disputa deportiva.
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12: Regreso. Continúan los éxitos del momento para iniciar el día de buena manera.

Y no más, cabrito, ¿eh? Ahí está el fome. No, diga así, oiga, ahí está el llanero de Ñuble. Tema solicitado a esta hora de la mañana. Les saludamos, ¿eh? Les saludamos a cada uno de ustedes, deseando tengan un lindo y maravilloso día. 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
1: ¿Aló, don Jaime?
0: Sí, con él. Buenos días.
1: Buenos días.
0: Cuénteme.
1: ¿Me puede tocar una canción, por favor?
0: Para eso estamos, pues.
1: 12 rosas, don Lorenzo Antonio.
0: 12 rosas.
1: ¿Sí?
0: La busco al tiro, buen tema ese, así lo ubico.
1: 12 ya, rosas. Muchísimas gracias, don Jaime, que esté muy bien.
0: Usted también, que tenga lindo día.
1: Gracias.
0: Vale, chiquilla, que esté muy bien. Chao, chao, que esté muy bien, que esté muy bien, que esté muy bien, que esté muy bien, que esté muy bien, que esté muy bien, que esté muy bien. Para. Alguien me pidió un tema musical, lo vamos a tocar al tiro, pero antes le voy a dar un dato también. 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

Ahí está ahora, ahí estábamos con los llaneros de la frontera. Un golpe más, un golpe más, un golpe más. 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

0: 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Bueno, palumos los tontos, digan. Ya, y no me diga nada, ¿eh? Los saludamos a esta hora. Algo me mandan a decir por acá. Vamos a ponerle quién me mandan a decir.
1: ¡Oye, yo!
0: ¡Déjale!
1: ¡Arriba, tío Jaime! El novio del año.
0: Toma, si usted quiere ir. Hay que ser valiente para dar hueá, pues, compañero. No cualquiera es valiente, pues, compañero. ¡Ay, ay, ay! Hola, tío Jaime, ¿puede ponerme la canción de Vicente Fernández, mi querido viejo?

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1: ¡Ah! ¿A dónde cantáis vos?
0: Una vez me tocó cantar por compañero en un festival de la canción de no me acuerdo a dónde, de la zanahoria, no me acuerdo a dónde. No, hablando en serio, ¿eh? Me tocó cantar y presenté al desaparecido y que descanse en paz, Eliseo Guevara, y me dijeron que estaba listo, y resulta que no estaba listo, me tuve que poner a cantar yo para rellenar. ¿Y qué cantaste? Va. Me hacen falta tus caricias. ¡Oye, oye! 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Yo sin ti me estoy muriendo. ¡Qué amarga es la soledad! ¡Toma! 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

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Saludos ahí para la señora Michelle y para mi estimado Andrés y a toda su familia. Saludos para ellos. Bueno, para la Vega, los tontos, y cállate. No le diga tonto, no, no es una manera de decir nomás. Así que saludos para ellos. Saludos, oiga, para los amigos de la Moli Sur, que se juntaron los antiguay viejos, pues, oiga. Ahí está, ¿cuál de todos tiene más guata? Estaba viendo yo, ya. Ya, ya, ¿qué te importaba? ¿Para qué te importaba? 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Está bueno, está bueno. 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Saludos para ellos, ¿eh? Saludos para ellos. 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

solicitado hace un rato atrás por una auditora. Sí, señor, el lindo tema musical de Lorenzo Antonio. Y nos empezamos a despedir, a agradecer la sintonía prestada en el día de hoy. 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Será hasta mañana, que tengan un maravilloso

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0: 7 de la mañana con 55 minutos.
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0: 8:07 a.m.
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15: Hola, ¿qué tal? ¿Cómo están? Les saluda María Belén Araya y les doy la bienvenida a este informe de noticias donde hablaremos sobre las ISAPRES. Desde diciembre deberán entregar bonos a los pacientes aunque falle la huella digital. Sabremos además de la prisión preventiva para 3 funcionarios públicos por corrupción en compras públicas. Hablaremos además del IMASEC, cae un 1% en agosto, marcado por el retroceso de la minería.
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15: La Fiscalía Regional de Atacama logró acreditar graves delitos de corrupción que involucran a funcionarios públicos en procesos irregulares de adquisición de insumos y alimentación. Las anomalías afectaron al Centro de Cumplimiento Penitenciario de Copiapó, al CIP CRC de San Bernardo y al Regimiento Logístico número 2 Arsenales de Guerra de Colina. Según detalló el fiscal Luis Miranda Flores, la justicia ordenó la máxima cautelar para 3 empleados públicos de Gendarmería, el Ejército y el Exename por delitos reiterados de cohecho y asociación criminal, a lo que se suma lavado de dinero contra una de las imputadas, estableciéndose 5 meses de plazo investigativo.
16: Bueno, el día de hoy, luego de 5 días de jornada, el tribunal resolvió decretar prisión preventiva respecto de los funcionarios públicos asociados con la lista de Gendarmería, del Ejército y del Sename. Son un total de 3 personas, 2 mujeres y 1 hombre, por su participación en los delitos de cohecho reiterado, asociación criminal y en el caso de la funcionaria de Gendarmería, de lavado de activos.
15: En la misma instancia judicial, el tribunal determinó que otros 7 imputados formalizados quedarán sujetos a las medidas cautelares de arresto domiciliario total y arraigo nacional, asegurando con ello los fines del procedimiento penal. El tribunal fijó un plazo de 5 meses para el cierre de las diligencias investigativas, instancia en la que participa como querellante el Consejo de Defensa del Estado. En tanto, la Fiscalía y la PDI continúan revisando órdenes de compra ante la posibilidad de que otras entidades estatales estén

0: pagar los bonos de los usuarios que no se les reconozca sus datos biométricos, como la huella digital. Con esta nueva medida, ¿cómo se validará la identidad? Bueno, el superintendente de salud Fernando Riveros explicó que en el caso de que los datos biométricos fallen, las ISAPRES deberán emitir el bono con la cédula de identidad del paciente u otro elemento que lo permita. Esta medida nace a raíz de una serie de casos en los que no se ha podido verificar mediante el uso de huella su identidad ni la modalidad alternativa de reconocimiento. Asimismo, la autoridad señaló que esta medida busca mitigar el riesgo de pérdida de horas médicas, trámites y dilataciones injustificadas en la compra de bonos. Según informa la entidad de salud, toda decisión relacionada con esta medida deberá ser comunicada por escrito y producto de esto, las ISAPRES tendrán que registrar cada caso en que una persona no haya podido ser reconocida. Por último, cada ISAPRE deberá contar con un procedimiento interno que regule los mecanismos e informe de las soluciones que se propongan a la Superintendencia de Salud.
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3: Este sábado se desarrollará en el Tabo el primer festival de naturaleza en el complejo Cincos, evento que reunirá charlas, talleres y música para conectar a la comunidad con los ecosistemas locales y la protección del borde costero.
2: La región del Biobío.
3: Comenzó la instalación de los validadores para el cobro electrónico en micros del Gran Concepción, modernización que alcanzará a 1.800 buses de la zona e iniciará su marcha blanca durante diciembre.
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3: Un nuevo proyecto de ley busca establecer asientos preferentes en taxis colectivos para adultos mayores, personas con discapacidad y embarazadas. La iniciativa pretende solucionar un vacío normativo actual. Ornella Mellado con más información.
4: Un nuevo proyecto de ley ingresado al Congreso busca establecer por primera vez asientos de uso preferente en los taxis colectivos del país. La iniciativa está dirigida específicamente a beneficiar a personas con discapacidad, adultos mayores de 60 años y mujeres embarazadas durante sus traslados cotidianos. Respecto a esta propuesta, el diputado Gustavo Gatica explicó que esto viene a llenar un vacío de nuestra legislación, buscando que se priorice esto en los colectivos rurales.
5: Es un proyecto que busca que se priorice en los taxis colectivos, tanto rurales como urbanos, en el asiento delantero, el contiguo al chofer, un asiento preferente para personas con discapacidad, adultos mayores y mujeres embarazadas. Esto viene a llenar un vacío de nuestra legislación, ya que en el caso de los autobuses sí existen asientos preferentes, pero en los taxis colectivos no, hoy en día no.
4: El texto detalla que el asiento continuo al conductor será el designado como preferencial, aunque no funcionará con exclusividad absoluta. Cualquier pasajero podrá ocuparlo si está libre, pero el chofer tendrá la obligación de pedir respetuosamente sucesión en caso de un beneficiario lo requiera y existan las condiciones de seguridad necesarias. Finalmente, la normativa contempla incorporar esta obligación dentro de la ley de tránsito. De este modo, se tipificará como una infracción menos grave que el conductor se niegue a prestar el servicio o evite solicitar la cesión del asiento cuando corresponda.
3: Este jueves el Banco Central informó que el IMASEC cayó un 1% en agosto en comparación con el mismo mes pero del año anterior. La periodista Camila Morandé nos cuenta al respecto.
6: El índice mensual de actividad económica IMASEC cayó un 1% en agosto de 2026 respecto del mismo mes del año anterior, según informó el Banco Central. Con este resultado, el indicador completó su segunda caída consecutiva. El resultado estuvo marcado principalmente por la minería, que disminuyó 17,4% en 12 meses, especialmente por la menor extracción de cobre. El Banco Central atribuyó este desempeño a

0: menores leyes del mineral, manutenciones y condiciones climáticas adversas. Frente a estos resultados, el ministro de Economía, Daniel Mas, manifestó que esta noticia los impulsa a seguir trabajando en la agenda del gobierno.
1: El indicador de la actividad económica de agosto retrocedió en buena parte por factores puntuales y transitorios de la producción minera, mientras otros sectores comienzan a repuntar. Esto nos motiva a redoblar los esfuerzos con medidas de reactivación directa, demostrando el compromiso del gobierno con las familias chilenas. Confiamos plenamente en que las cifras de empleo y crecimiento comenzarán a remontar en los próximos meses de la mano de una mayor inversión. Chile necesita volver a poner la inversión en movimiento, pasar de permisos a proyectos, de proyectos a obras y de obras a empleos. Estamos destrabando inversiones, acelerando autorizaciones y trabajando directamente con las regiones para que los proyectos salgan adelante.
0: En su conjunto, la producción de bienes retrocedió 4,9% anual. Este resultado fue parcialmente compensado por una mayor actividad en los servicios y en el resto de los bienes. Al excluir la minería, el panorama fue diferente. El IMASEC no minero creció 1,4% en 12 meses y aumentó 0,7% respecto de julio en términos desestacionalizados. Así da cuenta Carlos Smith, docente investigador del CIESUDD.
2: Sin minería, agosto habría sido positivo. Hay que tener en consideración, agosto tuvo un día hábil más que agosto del año pasado, y eso mejora artificialmente la cifra. Corregida por calendario, la caída no es del 1%, sino del 2,1%. Y la economía, descontando minería, se va a presentar creciendo un 1,4%, ajustada apenas crece un 0,2%. Y esa es la foto real, una economía que está estancada, que recibió encima un golpe minero grande. La actividad quedó en el nivel que tenía a mediados de 2024, o sea, llevamos 2 años sin avanzar. Y el problema de fondo no está en la minería, está en los servicios, que son la mitad del producto y este año crecen la mitad de lo que crecían antes.
0: En la serie desestacionalizada, el IMASEC total disminuyó 0,7% respecto del mes anterior y 2,1% en 12 meses.
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4: 8 de la mañana con 17 minutos.
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6: El pronóstico estacional de la Dirección Meteorológica anticipa precipitaciones sobre lo normal entre sectores de Coquimbo y Los Ríos durante octubre, noviembre, diciembre. Constanza Zambrano nos trae todos los detalles.
7: La Dirección Meteorológica de Chile entregó su pronóstico estacional para octubre, noviembre y diciembre. En materia de precipitaciones, el organismo proyecta condiciones sobre lo normal desde el sector sur y cordillerano de Coquimbo hasta la región de Los Ríos. Como referencia, en Curicó, las precipitaciones durante estos 3 meses suelen acumular entre 15 y 47 milímetros. Para este año, sin embargo, el pronóstico indica que los registros podrían superar ese rango durante el último trimestre. En los lagos se proyectan precipitaciones entre normales y sobre lo normal, mientras que en Aysén y Magallanes podrían mantenerse dentro de los rangos habituales o bajo ellos. Desde Arica y Parinacota hasta sectores costeros y del norte de Coquimbo, en cambio, se anticipa una condición seca. Respecto a las temperaturas máximas, se esperan registros sobre lo normal entre Arica y el litoral de Coquimbo y Valparaíso. En el interior de estas 2 regiones y hasta Los Ríos estarían bajo lo normal. Las mínimas, en tanto, serían superiores a lo habitual entre Arica y O'Higgins.
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10: la región del Ñuble.
6: La Seremi de las Culturas, con sede en Chillán, impulsó la selección de dos artistas regionales para residencias internacionales en Argentina y Colombia, cubriendo traslados y viáticos para potenciar las proyecciones de sus procesos creativos.
10: La Región del Maule.
6: El Teatro Regional del Maule, ubicado en Talca, estrenará el 10 de octubre la obra Fiesta Putugana, montaje escénico musical inspirado en las tradiciones y el patrimonio de Putú, que inaugura el ciclo Soporte a la Creación 2026.
10: La Región de O'Higgins.
6: El Hospital de Litueche implementó la estrategia Telesalud para facilitar atenciones y orientaciones médicas remotas a usuarios de la comuna, buscando reducir traslados innecesarios y acercar las prestaciones a sectores rurales dispersos.
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4: 8 de la mañana con 21 minutos.
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6: El Juzgado de Garantía de Coronel realizó la formalización de la empresa Blumar y tres tripulantes del PAM Cobra. La Fiscalía rectificó antecedentes geográficos y el tribunal amplió la investigación por 90 días. Luis Ramírez nos cuenta más.
11: En el Juzgado de Garantía de Coronel en la región del Biobío se concretó la audiencia de formalización de la empresa Blumar y los tres tripulantes del PAM Cobra, hecho en el que murieron siete pescadores artesanales tras el hundimiento de la lancha en las cercanías de la isla Santa María. En las instancias, la Fiscalía corrigió las imprecisiones geográficas detectadas en la revisión de los antecedentes. En este sentido, fiscal de la región Roberto Garrido explicó que durante el nuevo plazo de investigación se realizarán las diligencias que están pendientes. La formalización tiene que ver solo con la rectificación geográfica, además que se amplió el plazo de investigación de 90 días, sumado al levantamiento de la medida cautelar que prohibía la comunicación entre los imputados y la empresa Blumar.
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10: la región de Magallanes.
6: La Cámara de Turismo de Última Esperanza conmemoró en Natales el Día Mundial del Turismo, instancia en el que reconoció a diversas empresas locales por su aporte al desarrollo y consolidación del destino dentro de la comuna.
10: La región de Los Lagos.
6: Autoridades estiman que en mayo de 2027 finalizarán las obras de la segunda etapa del Parque Alberto Hot en Osorno, proyecto clave para ampliar las áreas verdes y espacio público.
10: La región de la Araucanía.
6: Vecinos de Temuco cuestionaron los dichos de autoridades sobre el alza de la parafina, argumentando que las bajas temperaturas y lluvias primaverales aún obligan a usar calefacción intensiva en la comuna, encareciendo el costo de vida familiar.
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6: Autoridades de salud y deporte lanzaron el mes de concientización del cáncer de mama, llamando a la prevención mediante chequeos médicos y hábitos saludables. Destacaron que el evitar el alcohol y no fumar reducen factores de riesgo clave ante esta enfermedad. Sobre esto nos cuenta más José Ferrada.
12: En el marco del inicio de Octubre Rosa, autoridades del Ministerio de Salud y del Ministerio del Deporte realizaron una jornada comunitaria en Santiago para concientizar sobre el cáncer de mama. La iniciativa busca reforzar la importancia de la prevención activa frente a la enfermedad oncológica de mayor incidencia y mortalidad en mujeres del país. Durante el encuentro, la subsecretaria de Salud Pública, Alejandra Pizarro, enfatizó que existen factores ambientales modificables que pueden reducir significativamente las probabilidades de enfermar. Por su parte, la subsecretaria del Deporte, María Paz Ríos, subrayó el rol fundamental del ejercicio regular como herramienta clave para el bienestar integral. Asimismo, instó a combatir el sedentarismo en las mujeres y a no postergar la práctica deportiva pese a las exigencias laborales y del hogar. Finalmente, las autoridades reiteraron el llamado a no descuidar los controles médicos preventivos y realizarse la mamografía oportunamente. Recordaron que un diagnóstico a tiempo salva vidas y que el deporte, además de prevenir, es un motor de fortaleza frente a cualquier diagnóstico.
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10: la región de los lagos.
6: Un operativo gratuito de vacunación antirrábica benefició a 40 mascotas en el sector Los Robles de Río Negro, iniciativa impulsada por el municipio junto a Zoonosis, de la Seremi de Salud, para reforzar la tenencia responsable. Y eso fue todo por ahora. Nos volvemos a encontrar en una próxima edición con más informaciones. Así que no se separe de nuestra compañía. Que estén muy bien.
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Cuéntale, Guaita, siempre nosotros los chamanes méticos ancestrales terminando la semana, ya viernes 2 de este mes de octubre, que haber comenzado acá desde San José de Mariquina, ayudando a tanta personita que lo necesitar. Saludar a todos mis amigos de Temuco, donde estaremos mañana, personas que nos escribir, que nos llamar de Osorno, estaremos ya saber este lunes 5 de octubre en Osorno. En Puerto Montt estaremos el martes 6, en Payaco estaremos miércoles 7, en Futrono jueves 8, Victoria y Los Lagos estaremos el viernes 9 y de mañana al otro sábado en Linares. Saludar a todos mis amigos que me están escribiendo de tantas partes, de Cabrero, de San Fernando, de Curicó, de Malchigüe, de Los Ángeles, de Calbuco, de sus alrededores, personas que nos están escribiendo de Arica, de Antofagasta, personitas que nos escribir de Punta Arenas, de Puerto Montt, de Concepción, de Puerto Varas, un abrazo en distancia. Siempre nosotros los chamanes médicos ancestrales. Todas las personas que nos escribir, que nos llamar, muchos vienen con la fe y la esperanza de solucionar su vida. Y muchas personas se preguntar que por qué son buenos trabajadores, que hacen todo bien, y aún así todo les sale mal en la vida. El negocio de pronto no prosperar, la salud se debilitar sin explicación, la pareja se alejó sin motivo claro, y muchos pensar que algo están haciendo mal. Pero a veces el problema no es lo que usted estará haciendo, es lo que alguien más hizo en silencio, por envidia, por maldad o por rencor. La maldad no siempre grita. A veces existir más la maldad que la propia caridad. A veces entra despacio por una mirada, por una parábola o por algo que usted ni recuerda. Desafortunadamente muchas personas utilizar la oscuridad de la noche para meterse en lugares santos y dañar la suerte, la fe, la esperanza de muchas personas. Por eso es necesario que si usted se está drenando su energía, su suerte, su paz, sienten que entre más luchan, más trabajan, menos encuentran tranquilidad, es porque puede haber algo que le está frenando su vida. Por eso decir que si usted siente que algo le frena justo cuando todo iba bien, si siente un peso que no es suyo, no hay que ignorarlo. Eso se puede ver, eso se puede quitar. Lo importante es que usted se dé una oportunidad de demostrarse que quiere evolucionar, como la cantidad de personitas que se han sanado porque nos han visitado y ahora decir gracias. Eso llenar nuestra alma de felicidad, de contento, porque saber que estamos haciendo buena la obra. 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

0: siempre llegamos en vivo y en directo nosotros los chamanes médicos ancestrales, fortalecidos en vida, llenos de felicidad, de contento, porque saber que estamos haciendo buena la obra. Hoy estamos acá en Loncoche, mañana 2 en San José de la Mariquina, viernes 2, el sábado 3 estaremos en Temuco, el lunes 5 en Osorno, martes 6 Puerto Montt, miércoles 7 Paillaco, jueves 8 Futrono, viernes 9 Victoria. Saludar a todos mis amigos de Nueva Imperial, Labranza, Traiguén, Curacautín, Temuco, donde estaremos próximamente con ustedes. 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Disculpad, próximamente no. Esta semana estaremos ahí en su ciudad. Al decir próximamente es porque se me ha pegado y lo que uno, pues, a veces cuando está en vivo y en directo se equivoca. Amigos de Teno, San Fernando, Santa Bárbara, Parral, Purén, Los Sauces, próximamente con ustedes. Dios querer, estaremos ahí atendiendo en sus ciudades. 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Vamos prontamente ahora sí con las llamadas. La persona que está con nosotros, hola.
1: ¿Aló?
0: Bienvenida a nuestro programa. ¿Y cómo ha estado?
1: Bien.
0: ¿Cuánto hace que no se escucha?
1: A veces lo escucho cuando tengo más o menos tiempo, como...
0: Ah, de vez en cuando, gracias a Dios.
1: Hace, parece como unos 6 meses, 3.
0: Ay, bastante tiempo. ¿Y si ha escuchado los testimonios?
1: Sí.
0: Gracias a Dios, son palabras de corazón de personas que estaban mal y que ahora disfrutan de la tranquilidad. Y bueno, vamos prontamente con su llamada. Deme fecha de nacimiento.
1: 20 de febrero del 41.
0: 20 de febrero de 1941. A ver, como siempre he decidido, a ver, concentrarse pensando en usted mientras retira los huesitos, las caracolas, a ver en qué poder ayudarla.
1: ¿Ya?
0: ¡Ira! Tramante, tramante, callamán. Con Toyonoira, Celereta. Celereta, Majo Asalanta, Manitú. ¡Chango! ¡Ústale, guaita! Tenga cuidado mucho, mujer, porque estar viendo temas muy malos en usted y en su familia. Y esto no viene de ahora, para mí esto viene de muchos años.
1: ¿Ya?
0: Este huesito marca como en cruz, como en X, y significar que los quieren ver mal, quieren ver a su familia acabada, los quieren ver destruidos. Tenga mucho cuidado.
1: ¿Ya?
0: Y sin temor a equivocar, le digo que usted trabaja, lucha, se esfuerza, y entre más trabajaron, más se esforzaron, más ruina.
1: Ya.
0: Y dinero que agarra no rinde, no luce.
1: Ya.
0: Y estar viendo como mucha preocupación en usted, estar viendo como que está preocupada por una persona, por un ser querido. ¿Quién puede ser?
1: Uno es mi hermana.
0: Bueno, deme la fecha de nacimiento de su hermana.
1: 1 de agosto del 48.
0: Primero de agosto de 1948.
1: Ese es uno.
0: A ver, primero déjeme ver el tema de su hermano. Útale, guaita. Virgen Santísima, veo a su hermana muy delicada, a su salud. ¿Ella está o no está con usted? ¿O no está con usted, verdad?
1: No.
0: ¿Y dónde está?
1: En el hospital.
0: Justamente porque está viendo mucha enfermedad. Pero lo de su hermana, no se preocupe, que no es porquería, no es cochinada que le hayan hecho, no es brujería. Lo de ella es natural.
1: ¿Ya?
0: Pero lo que estar viendo acá los huesitos, lo de su hermana, desafortunadamente son varias cosas. Y estaría seguro que le han hecho exámenes y todo le sale normal.
1: Ya, oiga, hermano, y mi hermano también está casi.
0: Sí, señora, por eso le estar diciendo que la quieren ver mal.
1: ¿Cómo se llama? Él es del 1 de agosto del 46.
0: Primero de agosto de 1946. A ver, él tuvo un fracaso con una mujer. ¿Usted lo sabía?
1: No, él vive con su esposa.
0: Sí, lo sé que vive con alguien, pero antes de estar con esta persona con la cual vive, tuvo un problema con una mujer casada o de pronto comprometida. Y veo temas también muy fuertes de salud.
1: Ya. Yeah.
0: Pero es algo natural. Pero algo que de pronto sí me preocupa es que veo mucho alcoholismo, veo como mucho copete. ¿Me entiende?
1: Sí.
0: y estar viendo temas de hígado, de vesícula, dolores fuertes en él. Y como que no está drenando bien un riñón. ¿Usted lo sabía o no?
1: Sí.
0: ¿Y cómo lo supo?
1: Es que como yo tengo ese problema, ¿no? De que me quieren operar del hígado.
0: Sí.
1: Y él me decía que sentía más o menos los síntomas, pero...
0: Es algo parecido a lo suyo, pero si me equivoco me dice, porque por eso le digo.
1: Que él, su problema parece que es de bebida.
0: Sí, le estás diciendo que por eso veo que... Por eso le estás diciendo que veo mucho licor, mucho copete.
1: Ya.
0: Yo sí le recomiendo que cuanto antes me llame, separe la consulta y me venga a ver. No deje pasar más tiempo.
1: Ya.
0: Bueno.
1: Ya.
0: ¿Qué le diría a las personas que la escucharon?
1: Ay, es que... No sé qué decirle. En este momento estoy tan nerviosa.
0: ¿Pero le dije la verdad o me equivoqué?
1: Sí, lo que yo quiero saber es si mi casa está maleficiada.
0: Madre mía, al estar diciendo que había cosas o que hay cosas muy malas.
1: Porque mi hermana es natural, ¿no es cierto?
0: Gracias a Dios lo de su hermana sí es natural, pero hay temas muy negativos, muchas influencias nocivas. Es como el tema de COVID. Cuando una persona le da COVID, pues las personas que están en su entorno desafortunadamente también se contagian. Cuando una persona tiene un daño, las personas que están al lado y desgraciadamente se influencian.
1: Ya, yeah. ¿Saldrá adelante?
0: Claro, con la ayuda de Dios y nuestro secreto siempre podemos ayudarla. Pero cuando hay un daño y no se hace nada, pues las cosas no salen bien. Hay mucha porquería en usted, hay daños que le hicieron. Y perdone por ser sincero, pero a veces no me entienden bien las personas y no me entienden las cosas. Cuando hay un daño, cuando hay un maleficio, una porquería, se presentan problemas, accidentes, robos, destrucción de hogar, problemas de salud, vuelvo y repito, problemas familiares.
1: Ya, pero padre, hermano, ella tiene un kiosco y no pasa nada, pues vivimos de eso nomás.
0: Por eso le estar diciendo que hay muchas influencias en ella que sin querer usted está cargando. Hay que buscar una ayuda, un tratamiento. La suerte se hace, la mala se combate.
1: Ya.
0: Como cuando a usted le duele una muela, ¿a quién busca?
1: Al dentista.
0: Pues sí, señora, al dentista. Y cuando tiene problemas legales, ¿a quién busca?
1: No sé.
0: Pues al abogado. Y cuando hay problemas de mala suerte, se busca personas con conocimiento. Y por eso nos llaman, nos dan testimonios y nos agradecen.
1: Eso creía yo que era pura mala suerte.
0: No, mujer, hay cosa mala.
1: Yo, hermano.
0: Un abrazo y bendiciones. Hasta pronto.
1: Hasta pronto.
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¿Cuántas personitas nos llamar de Parral? ¿Cuántas personitas de Huepil? ¿Cuántas personitas están escribiéndonos de Cabrero, de Santa Bárbara? ¿Cuántas personas de Temuco, de Nueva Imperial, de Labranza, de Traiquén, de Curacautín? Ya saber, amigos de Curacautín, estaremos atendiendo en sus ciudades, en Temuco nuevamente este lunes 5 de este mes de octubre, en Nueva Imperial el martes 6, en Labranza el miércoles 7, en Traiquén el jueves 8, Curacautín el viernes 9. Ya saber, amigos de Curacautín, de Traiquén, de Labranza, de Nueva Imperial, de Temuco, se pararon a pedir información 941-03-9660 y si sonar ocupado 981-86-6528. Abrazos, amigos de Concepción, de Valdivia. Ya saber, Concepción, lunes 12, martes 13 de este mes de octubre, nuevamente con ustedes, y en Valdivia, jueves 15 y viernes 16. Llamar, separar ahora, amigos de Concepción y de Valdivia, a nuestra misma línea WhatsApp celular 981-86-6528. 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Esta llamada que usted nos hace es para que descifre cosas de su vida, poder llamarme cualquier momento del día, no solo en este horario de programa. Ya el programa se termina, no me queda más que agradecer a cada uno de ustedes, que Dios me los llene de fuerza, de paz, de espiritualidad y les dé un bonito fin de semana.

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1: 9 de la mañana en punto.
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las, como todos ustedes, con los truenos, rayos, centellas, esos truenos que hoy que parece que levantan la cama. En serio, como que de levantar, había un trueno que llegó con lluvia ese, que con granizo, creo que fueron granizo al fin, po. Lluvio allá, Fabita, ¿no? En el Sydney. Poco, ¿no? Es que sé que raro el clima de... El clima del Sydney, como gente ya más de la cordillera para allá, gente más rural completa para allá. Sí, la Fabita es como Heidi, baja de la montaña para acá. No, pero es raro, en serio. El clima de repente me dice, oye, allá llovió y acá no llovió nada. Entonces como raro, pero bueno. No piensen que la lluvia ha cesado, no piensen que la lluvia se ha ido, porque la lluvia solamente dio una tregua para que ustedes fueran a trabajar el día de hoy y para que digan, vayan a trabajar, flojo. Trabajen toda la mañana tranquilo, porque yo después de 12 voy a volver y voy a volver con todo. No sé si con todo, pero sí vamos a tener agüita después más tardecito, ¿ah? Para que no diga que no le informamos. Ah, sí, vamos a tener agüita igual. Más tardecito vamos a tener agüita acá en nuestra provincia de Curicó. De hecho, deberíamos tener agua a eso de las 14, 15 horas en adelante. Igual deberíamos tener unas buenas agüitas. Sí, dice que no vamos a tener agüita por lo menos hasta las 12 del mediodía. Pero la tarde sí viene cargado con agüita acá en la provincia, ¿ya? Y después ya variaría. O sea, es como un poco rato. O sea, de las 3, puede ser, calculo yo, 3 a las 5 o 6 de la tarde, que está muy, muy rara esta lluvia, pero va a caer agüita nuevamente, ¿ya? Y en la madrugada también hay algunos claros de agüita también en el día de hoy, pero mañana nada, mañana sola, mañana aparece prácticamente sol desde las 9, 10 de la mañana. Así estoy de bueno, como que ojalá que salga el sol mañana, porque no están mintiéndole. 9 de la mañana con 26 minutitos, 9 de la mañana y 26 minutitos a través de la radio Tenina. Quiero saludar a mi amiga Luisa Castro allá en Molina. Luisa, me llegó su regalito, mi amor. Muchas gracias. Aunque usted no lo crea, llegó en el momento justo y preciso Luisa Castro. Así que gracias por... Me mandó unos huevitos de regalo allá de Molina, mi amiga Luisa Castro. Así que muchas gracias para ella, mi amorcito, que ha sido un gusto, un honor conocerla. Una de las personas que saludé hace unos días atrás allá en Molina, que estuvimos por allá, ¿cierto? Y me dijo que me mandara un regalito, me lo mandó. ¿Ah? Me duró una pailá, me duró su regalo. Pero lo agradezco. No, saludito, mi amor. Luisa Castro, gracias, mi corazoncito lindo. Gracias, de verdad, por su cariño, por su admiración también. Uno lo agradece mucho. ¿Ah? Besito, mi niño bello, Wilito, bienvenido al 2 de octubre. Sí, pues estamos 2 de octubre ya, y no han pagado. No hemos pagado. Gran detalle. No, pero ya tenemos que... Vamos a decirle al jefe que ya nos ordenemos todo el día ya, porque hay que ser responsable. Hoy saludamos a los ángeles custodios, así que saluditos a los que llevan por nombre custodio o los que llevan por nombre ángeles. Saluditos para ellos, hay que estar en la sintonía de la radio Tenina FM. ¿Eh? Saluditos a los ángeles custodios. Ángeles custodios, cualquiera de ellos, un gran saludo para ustedes, muchachos. Que sea una mañana buena, ¿no? Buena, buena, buena. Tengo a Don Custodio. Yo conozco un custodio, Don Custodio Azócar. Que le digo de cariño, yo el compadre de chico, le digo compadre porque era compadre de mi papá con mi mamá. Don Custodio Azócar, por allá en el sector de la Viña. La Viña del Cisne, la señora Neji, Custodio Azócar, saludito para don Jimmy Azócar, a Chelo Azócar, a mi padrino también, mi padrino bautizo, don Claudio Azócar, linda familia por allá, ¿quién me queda afuera? Está el Jimmy, don el Chelo, me acuerdo de ellos, de el Abelardo Azócar, Abelardo que no le acordaba, mi padrino Claudio, bueno, por ahí son más o menos, son 4 hermanos, ¿no es cierto? Y el otro era el adoptado de la familia, era Carlino. Ya, todavía está Carlino, ¿no? No sé, pero me acuerdo Carlino. Carlino, era bueno, Carlino, era un viejito ahí. Pasaba junto con un amigo. El Carlino era bien amigo de Juan Menares. Estoy hablando de unos viejos antiguos de allá de mi tierra. Y Juan Menares cantaba, podía cantar al festival, cantaba más mal que aquel, pero cantaba. Y entonces, me acordé de ellos. Pero saludito ahí. Si alguno de ellos nos escucha ahí al compadre de cariño, ¿cierto? Don Custodio Azócar y a toda la familia Azócar allá de la Viña, donde quiera que estén por ahí, un cordial saludo para ellos que nos escuchan siempre y que tenemos lindos recuerdos de ellos también, ¿ah? Lindos recuerdos.

cara. Oye, mañana nos vemos en Romeral. Recuerde que mañana tenemos la inauguración de Alimentos El Loto en Romeral. Mañana, señoras y señores, tenemos no es aniversario, es inauguración. Inauguración, por supuesto, del Loto de manera oficial ya. Va a estar Anita Salazar con nosotros. Vamos a tener muchos premios, Romeral. Atención, Romeral, ¿eh? Hay muchos premios para mascotas, sobre todo para mascotas, alimentos de mascota, accesorios de mascota. Mañana vamos a tener regalos desde las 10 de la mañana hasta las 12:30 del mediodía para que ustedes hagan la idea ahí a los amigos que nos escuchan en la comuna de Romeral. Así que mi amigo Víctor Ramírez, si está por allá, para que nos vaya a saludar por último el picaflor. Llega en bicicleta, viejo, ahí le damos al piste. Sí, le damos al piste al picaflor de Romeral. Así que Víctor Ramírez, lo esperamos ahí, que vaya también a toda la gente, que vaya a disfrutar, por supuesto, de este gran inauguración oficial ya de El Loto, por supuesto, junto a nosotros a través de la radio de Nina FM. Así que un cordial saludo para ellos, para todos nuestros auditores y auditoras que están en la sintonía de la 95.1. Un cordial saludo para ustedes, de verdad, que tengamos todos una excelente mañanita, ¿no? Una excelente mañana llena de energía, de buena onda, de ritmo, de saborcito, por supuesto, como tiene que ser a través de la radio de Nina FM. Así que un cordial saludo para ellos y a todos nuestros auditores y auditoras que ya están conectados con la radio de Nina. En un ratito más tenemos entrevista con nuestros amigos de Zúmbale Primo. Estarán con nosotros nuestro amigo Alex, ¿cierto? No sé si solamente Alex, pero vamos a estar en contacto con ellos. Vamos a ver varios detalles ahí para poder entregar todo lo que se nos viene a través de la 95.1 FM. ¿Ah? 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

9 de la mañana con 36 minutitos a través de la radio Terina. 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

0: Perdóneme, perdóneme, tengo un llamado hace 48 minutos ahí esperando. ¿Aló?
1: Aló, hola, Rambolito.
0: Oye, perdóneme, mi amor, ¿cuánto rato estaba en línea?
1: No, hace ratito, pero igual.
0: Discúlpeme, no, discúlpeme, discúlpeme, discúlpeme.
1: Ya, te tuvo disculpado.
0: Cuénteme, corazoncito.
1: Oiga, es linda la canción que va a tocar, pero ¿me puede tocar la después?
0: ¿Cuál?
1: ¿Después de esa? ¿Me puede tocar la... Esta es otra pa' mi apá?
0: Esta es otra pa' mi apá.
1: Vicente Morales, por favor.
0: No, no, no, no, no, no, no, no.
1: ¿Cómo amanecieron todos por allá, don Bulito?
0: Acostado.
1: Ah, bueno.
0: Sí.
1: Ya, don
0: Bulito. Oiga, toquemos esa, ¿cómo se llama? Esta es otra pa' mi apá.
1: Sí, así se llama.
0: ¿Va a ir al jaripeo, no?
1: ¿Cuándo es?
0: En la próxima semana, el 18 de octubre.
1: Ah, no, no voy a poder.
0: ¿Por qué?
1: No voy a tener trabajo todavía.
0: Pucha, pero yo la invito.
1: Gracias, don Bonito.
0: ¿En serio? Vamos.
1: Vamos.
0: Vamos nomás. Yo y de toro, usted va por último la orilla, va arreándome por la orilla nomás.
1: Ya.
0: ¿En serio?
1: Ya nomás. Te pone,
0: vámonos,
1: don
0: Julio. Vámonos, que tanta cuestión allá. Vamos a bailar nomás con el Charro Morales, que tanta cuestión. Ya, mi amor.
1: Ya, don
0: Julio,
1: que esté muy bien, oiga, muchas gracias.
0: Abrazo, que esté muy bien, mi cutita. Vale, vale. Saludos a Sarmiento. De las canciones bonitas, esta es bonita.
2: Uy.
0: Esta es otra para mi papá, mi viejo. Para todos aquellos que muchas veces los olvidan y después los extrañan.

0: negra suavecita. 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Qué buena, lindas canciones a esta hora de la mañana a través de la radio Terina, ¿cierto, Anita Jara? No, está cortada Anita Jara, ¿no? Ahí sí. ¿Aló? Anita Jara.
1: Hola, abuelito, buenos días. Espero que haya amanecido mejor hoy día, no tan machucado. Saluditos.
0: Nah, si me muero ahí, no, machucado. Estoy con el gemelo morado, oiga. Morado. Ay, estas cosas de no mirar el carné cuando uno se las quiere dar de futbolista, bueno. Pero bueno, parte del show. Saludito ahí a la Anita. Ande, grande Anita. Anita. Saludito a la Anita. Hola, abuelito, muy buenos días. Saludos desde Romeral. Dice, ¿a qué hora es mañana? A las 12. Bueno, a las de las 10. 10 y media, o menos, me muero hasta las 12:30. Es la inauguración ahí del loto en Romeral, en pleno centro en Romeral, ¿ah? ¿Eh? Ahí vamos a estar con la Anita Salazar. Luis Alberto Cabello también está invitado. Estamos todavía, vamos a estar todavía. Voy con Cheriquita yo. Para que conozcan a mi amigo. Bueno, que ahora está ocupado. Ya no lo puedo ofertar ya porque... Se lo oyó el señor, se lo oyó con todo. Con todo. Hasta con teléfono se lo está llevando. El otro día está... Voy a hablar mejor. ¿Aló? ¿Aló, aló?
2: Hola, buenos días.
0: Buenos días.
2: ¿Amanece, abuelito?
0: Bien, mi amorcito, ¿y usted?
2: Bien, gracias a Dios.
0: Qué bueno, me alegro mucho.
2: Oiga, abuelito, ¿me puede tocar un tema?
0: ¿Ya?
2: Los Vázquez con la María, con la Cote.
0: Los Vázquez con la María José Quintanilla, ¿ya?
2: Correcto.
0: Ya, pues.
2: Un poquito, que tenga un buen fin de semana, cuídese mucho.
0: Igual usted, mi amor, que tenga un lindo fin de semana. ¿Le llovió por allá anoche, no?
2: Mucho, con trueno, con todo, con relámpago, con todo.
0: Sí, no, es que en algunos lados llovió, en otros no, así es medio raro la cuestión.
2: Sí, sabe que escuché como anoche como granizo, una cosa así muy pesada en el techo.
0: Sí, o sí, en su momento llovió fuerte.
2: Sí,
0: pero fue como bien rara la lluvia, bien cortita.
2: Bien rara la primavera, oiga, sí. Abuelito, quizás cómo vamos a hacer para el verano.
0: Sí, no, lo más triste que hablaba en la mañana con un amigo, bueno, amigos medio familiares, y ellos están muy preocupados porque los granizos le hacen mucho daño a la cereza. Botan mucha flor o cereza que está ahí, que puede traer muchos problemas, más allá de los problemas que ya tenemos con la cereza, imagínense más problemas todavía. Entonces, igual es complejo. Compleja la situación, pues, mi amor.
2: Muy compleja, abuelito. Hasta tocar y poca plata y nadie
0: trabaja
2: todo el día.
0: Así es, mi amorcito. Pues,
2: bueno.
0: Así es, mi corazón. Un gran abrazo para usted, que tenga un lindo día, mi amorcito, ¿eh? Chao. Ahí está la Carmencita Ramírez. Saludito a la Carmencita Ramírez, que está con nosotros ahí conectada. Ya le voy a dejar lista su canción, pero ya tenía programada esta, no la voy a dejar atrás, ¿eh? Pero la primera que sale después de la tanda, mi amor, es la suya, ¿ya? Para que no se vaya a enojar. Anda, acostate, viejo.
3: ¿Quién me acostame yo?
0: Hola, Víctor Ramírez. Te estaba pelando, viejo. Te estaba pelando.
3: ¿Cómo estás, viejito?
0: Bien, pues, viejo, te estaba pelando. ¿Me escuchaste delante, no?
3: Sí.
0: Vamos, ¿va a ir mañana ahí a la inauguración o no?
3: No, pura. Mañana el tipo.
0: Mañana, viejo, como a las 11, vamos a estar ahí 11 hasta las 2 y media, más o menos, va a ir la inauguración del loto ahí en el centro Romeral.
3: Ya, pues, ahí para conocer a ese famoso.
0: ¿Sharika?
3: ¿Mandoneaba ahora?
0: No, mandoneaba.
3: Oiga, Wilito, lo llamaba por una cosa. Bueno, ando con pena yo, que me está de santo y de mi cumpleaños mi hijo que está en el cielo.
0: Ya, mi viejito.
3: Andaba medio complicada la cosa, que cumplía 36 ahora. Hoy día está de santo ángel y de cumpleaños cumplía 36. Pero está en el cielo descansando y tranquilo.
0: ¿No? Sí, después descansando, mi viejito. Hay que echarle bailante, ¿no? Por mi Víctor Ramírez.
3: Y recordándolo también, porque también le gustaba lo que tú haces, que yo te dije una vez que iba a salir a la radio, que nada cuando estás tú allá.
0: Sí, pues sí me acuerdo.
3: También empezó tuvo como 2 meses trabajando en radio.
0: Sí,
3: en
0: pues.
3: La Pumaicán de Romeral.
0: Así fue, pues, mi viejo lindo.
3: Entonces, bueno, la vida así me golpea un poco, porque ayer me estaba acordando de él. Cuando estaba metida, viejito, vamos a mi cumpleaños y todo, uno se recuerdos lindos que quedan.
0: Sí, pues, mi viejo.
3: Sí, pues,
0: es el que guardaron el alma, ¿no? Pues, mi viejo querido.
3: Sí, pues, hasta cuando uno se vaya, uno siempre lo lleva en tu corazón y sufre, porque ahora tú sabes que yo me partí todo, entonces
0: sí.
3: Uno piensa muchas cosas a no ir a verlo o por último visitarlo a donde está descansando.
0: Así es. Pero hay que echarle para adelante, nomás, mi viejo lindo, y
3: adelante, y
0: te envío un gran abrazo, nomás.
3: Tanta gente que te ha ido joven ahora, vos, sí. Tócame el boque de ángel, abuelito, por favor.
0: Boquita de ángel. Ya, mi viejo lindo, lo voy a tocar ahí pasadito la tanda también, ¿ya?
3: Ya, ahí vamos mañana.
0: Ya, allá te espero, viejo, para regalarte un poco del pisto. Mira que vamos a tener harto regalo para las mascotas.
3: No, yo te voy a dar una vaca.
0: Fíjate un fardo. Ya, viejo. Un abrazo, mi viejito lindo. Nos vemos, viejo. Saluditos, mi viejito ahí. Víctor Ramírez, allá en Romeral.

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3: Desde el 1 de diciembre de 2026, la Superintendencia de Salud obligará a las ISAPRES a emitir bonos electrónicos aunque falle la huella digital. La identidad podrá validarse mediante la cédula o código QR para evitar pérdida de horas médicas. El proyecto de ley antitronadores busca endurecer sanciones contra conductores con tubos de escape ruidosos o modificados. La iniciativa contempla severas multas, la suspensión de la licencia de conducir y el retiro inmediato de circulación de los vehículos infractores. Un nuevo reporte demográfico reveló que en Chile las personas mayores ya superan a los menores de 15 años. Expertos advierten sobre urgentes desafíos estructurales para el país en sostenibilidad de pensiones, salud pública y cuidados de largo plazo.
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10 de la mañana y 29 minutitos a través de la radio Terina para el picaflor de los picaflores allá en Romeral, Marco Antonio Solís, Boca de Ángel.

0: más que vuelvas. Hoy es 10 de la mañana con 36 minutitos a través de la radio Tenina FM. Estamos ya en vivo y en directo, por supuesto, con un tremendo invitado acá a la radio Tenina, a quien le vamos a dar la cordial bienvenida, nuestro amigo Alex Muñoz de Zúmbale Primo, que está con nosotros esta mañana. ¿Cómo está, don Alex? Bienvenido, por supuesto, acá a la radio Tenina para nuestra provincia de Curicó, amigo mío.
1: Hola, ¿qué tal, querido amigo Messi? Hoy hace tiempo que te necesitábamos hacer esta entrevista y no habíamos podido concretar esta entrevista, pero por fin se pudo, así que un saludo muy afectuoso a toda la gente que está escuchando Radio Tenina, a todas las personas que también están conectadas a través de la señal online y también de las redes sociales de Radio Tenina, porque estamos saliendo hasta por el mega.
0: Sí, pues vamos a salir a través de nuestras redes sociales y es un gusto tenerte por acá con nosotros a través de la radio Tenina FM, porque vamos a presentar un nuevo éxito después de esta larga carrera, de este tremendo éxito de Zúmbale Primo, que se transformó en parte de todos los hogares de Chile, no solamente de los hogares populares. Hoy en día ya es un idioma universal el que tiene Zúmbale Primo en el país, Alex.
1: Sí, la verdad que no te escuché mucho la pregunta porque estaba compartiendo todo lo que las redes sociales para que la gente lo vea, querido, así que me voy a tener que repetir la pregunta, pero yo tengo...
0: Se corta un poquito, amigo Alex, se corta un poquito la señal, ahí vamos a tratar de coordinarlo. ¿Me escuchas bien o no?
1: Yo te escucho bien, ¿y tú?
0: Yo ahora sí te escucho, estoy escuchando mejor, Alex, ahí sí.
1: Ya.
0: Pero bueno, te decía, más que todo, nuestro idioma universal ya es Zúmbale Primo en todo el país, 10 años de historia que ya abarcan, bueno, yo creo, no solamente en el idioma popular, sino que en todo el país, todas las personas ya cantan una u otra canción de los Zúmbale Primo. ¿Cómo ha sido para ustedes, antes de ir con nuestra presentación, cierto, el éxito de Zúmbale Primo, que ha marcado una historia en el país?
1: Oye, sí, la verdad que gracias a Dios hemos tenido la suerte de poder hacer hace ya 10 años y hemos tenido también la suerte de poder recorrer el país. Nos falta, yo creo, que muy poco que conocer, así que muy felices, contentos, grabando canciones nuevas. Tenemos un álbum completo que presentarle a todo nuestro público. Lanzamos una canción hace poquito, ahora el 8 de octubre lanzamos otra, y así de aquí a fin de año ya tenemos que tener 10 canciones arriba en las redes, en las plataformas digitales, así que contentos por eso también, querido amigo.
0: No, es maravilloso poder hablar, de comentar de Zúmbale Primo. De hecho, este verano estuvieron acá en la comuna de Teno, si no me equivoco, ¿cierto? Este año fue que nos topamos acá, ¿o no?
1: Estuvimos sí, pues, ahí,
0: en la fiesta, amigo, Terina.
1: La gente lo pasó espectacular, ese evento, la gente por allá es muy entretenida, muy alegre, y esperamos poder volver pronto por allá, pero fue muy bonito ese evento que estuvimos allá.
0: Alex, hoy en día se lanza un nuevo disco, esta canción que vamos a lanzar es una canción completamente original del grupo Zúmbale Primo. Se da este paso, ¿cierto? Sobre este nuevo single, en una carrera donde la banda ya comienza a crear sus propios trabajos musicales. Yo me imagino que para ti es súper importante también promocionar temas originales de la banda que van a partir a sonar ya también en todo el mundo.
1: Es importante la situación, el tema de las agrupaciones. Ahora debo importar algo,
0: ¿eh? Dígame.
1: Recién me acaban de decir que sigue la polémica, viste que anoche el amigo La Planta fue y filtró la canción que íbamos a grabar, pues, amigo. O sea, que grabamos.
0: Chuta.
1: La filtró en las redes sociales y por ahí nosotros en realidad nunca nos había pasado eso, pero la gente se lo tomó bien y por ahí se filtró la canción, ¿no? Un pedacito.
0: No hay nada que hacer.
1: Nada que hacer con eso, querido Willy.
0: Oye, lo que vamos a presentar el día de hoy, Alex, es una canción que lleva por título Borracho. Cuéntanos un poquito de esta historia que, bueno, más de alguno, o yo creo que a miles le ha pasado en nuestro país.
1: Sí, oye, entretenido escribir las canciones. Nosotros no habíamos tenido la experiencia de grabar nuestras propias canciones, de escribir nuestras propias canciones. Hoy nos tocó hacerlo, hicimos 10 canciones, estuvimos más de un año en eso, escribiendo, inventando. Después estuvimos mucho tiempo encerrado en el estudio, capturando todas las ideas, y de ahí salió este álbum de 10 canciones. Pero era entretenido, ese tema de Borracho salió de una experiencia ahí de uno de los integrantes, no vamos a decir quién, Pulido, pero de ahí salió esta historia, esta idea, y al final se convirtió en canción que salió buena, la gente le gustó mucho.
0: ¿Este tema ya está sonando en todo el país o todavía no se presenta de manera oficial, Alex?
1: ¿El tema borracho? El tema borracho ya está lanzado, tiene como 1,5 millones de visitas en YouTube.
0: Ay, ay, ay. Así como cortito, así como jugando.
1: Sí, le fue súper bien, estuvo rankeado en los primeros puestos durante el 18 de septiembre, así que para el lanzamiento tuvo número 3 en Chile, así una semana, así que de verdad le fue bien ese temita y esperamos que estas otras canciones también les vayan así de bien.
0: Y Alex, bueno, este tema el que estamos presentando el día de hoy a través de la, claro, yo lo tengo en realidad aquí, pues, lo teníamos en lo que es el borracho. Habla de la historia, bueno, como tú dices, de más de alguno de nuestra vida, de la historia cotidiana. Yo creo que todos los temas de ustedes van a hablar de la misma historia, no dice a lo mejor de la banda, pero sí conocen la realidad de muchas familias en el género rural o el género urbano también que pasan este tipo de historias, que la han vivido y que van a palpitar con ustedes. Yo creo que estas canciones del borracho va por ese mismo lugar, me imagino, por esa misma onda de captar historias que son reales.
1: Tal cual, así como la siguiente canción, esta que te digo que se filtró anoche, ¿sí?, por ahí en el TikTok de La Planta. Esta canción no tiene nada que ver con el borracho, pero se llama El Perdón y se trata de una mujer que le va a pedir perdón a este hombre y este hombre no la perdona. Y no la perdonó, ¿no? Pues la mujer lo engañó a él, así que no quiere a usted, Willy, ¿usted perdonaría una infidelidad, no?
0: Difícil, la verdad. Es muy difícil de perdonar.
1: Así es, pues, mi amigo, yo creo que tampoco, ¿eh? Yo creo que no perdonaría. Puerta con el animal, no.
0: Oye, Alex, bueno, es un gusto tenerte con nosotros por acá a través de la radio Tenina. Quedamos de más adelante a hacer un en vivo en general, ¿cierto? De poder estar conectado también en la distancia a través de las redes sociales también, ¿cierto? Donde estamos saliendo a esta hora de la mañana con la 95.1. Pero vamos a presentar este tema, este es un temazo, y desearte siempre todo el éxito del mundo, agradecerte también toda la buena onda que hemos tenido siempre. Nosotros nos conocemos hace muchos años, yo creo que Atenas ha venido muchos años atrás. Yo me recuerdo año 2013 o 14 más o menos, la primera vez, bueno, no con la misma agrupación, pero una historia maravillosa que has construido, y también lo felicito por eso, por el éxito que ha tenido Zumbale Primo, que hoy en día, sin lugar de dudas, que es el número uno del tropi ranchero en nuestro país.
1: Pues sí, querido amigo, nosotros partimos, yo te conocí cuando, antes todavía, cuando estaba tocando con los Lobos del Sur.
0: Así es.
1: Muchos años antes. Y después con los Cuacheros del Sur, y después ahora con Zumbale Primo. He andado por todas partes, pero yo no, con Zumbale Primo, la verdad que me quedé nación que yo fundé esta agrupación, claro, con Nelson Alexis, que era acordeonista, entonces ya de aquí no me muevo. Pero sí, pasé por hartas agrupaciones antes y hace muchos años que nos conocimos, querido Willy. Pero nada, gracias a Dios las cosas se empezaron a dar. Con Zumbale Primo ahora estamos dando aquí la pelea todos los días, con buena música para la gente.
0: Alex, antes de ir con la presentación, ¿te puedo dar algunos saludos también de nuestros auditores, te parece?
1: Sí, póngale nomás, mi amigo.
0: Bueno, escriben por acá. Hola, muy buenos días. Saludos a Zumbale Primo. Son el arte hoy en día de nuestra familia. Saludos para ustedes desde la montaña de Teno, sector aledaño acá de la comuna. La Rosita de la isla de la comuna de Sagrada Familia, que me imagino que también ubicas por acá, Alex. Dice, oh, qué rico tener a Alex ahí en la radio Tenina. Un gran abrazo para ustedes. Y que viva siempre Zumbale Primo. Mi canción favorita, 5 minutos y nada más, que yo creo que también es uno de los temas más queridos también de Zumbale Primo. Hola, Julito, buenos días. Saludos de Tutuquén. Dele un saludito y un besito para Alex, por favor. Un gran abrazo para él. Tengo una foto con él en el JND, dice, lindo recuerdo también acá en la ciudad de Curicó. Así que saludito ahí para la Rosita. A la Florcita, perdón, también, que está conectada con nosotros. Don Jorge, desde Iloca, amigo Alex. ¿Alguna vez estaba en Iloca usted o no? ¿Conoce
1: Oye,
0: sí, Iloca,
1: sí, ¿no? Tenemos gente, tenemos amigos en Dichado, en Iloca. En todas esas partes tenemos amigos, y lo que pasa es que la gente vaya muy cariñosa, Wilito.
0: Sí.
1: Toda esa parte costera, nosotros tenemos muy buena experiencia de la gente de por allá.
0: Sí, saludos te envían también a la banda, al fan club oficial, la Marcela Jarpa. Saludos desde Temuco, el mejor grupo Zumbale Primo, Maquita Vergara, ahí que también está en las redes sociales, Minimarque Agustina. Saludos a Jennifer Sánchez, saludos desde Buin, a los cabros llenos de talento, dice. Se viene Perdón, dice, la filtraron, pero igual estaremos esperando ese temazo, dicen por acá también, Alex. Y así son tantos saludos que llegan con el cariño que les tienen a ustedes, y ese cariño que también ustedes lo replican. Yo agradezco públicamente El éxito muchas veces toca de frente, Alex, y nosotros, o por lo menos siempre que nos hemos topado en algún escenario, te has mantenido con la misma humildad, con la misma buena onda, y eso se agradece siempre, amigo, de poder tenerte también hoy en día y presentarte hoy en día también, pues mi propia radio que sale al mundo acá en nuestra provincia de Curicó, y es un gusto de tenerte y que no hayas cambiado nunca tu manera de ser, amigo.
1: No, querido amigo, nosotros todos los chiquillos en realidad siempre vamos a ser agradecidos de estos contactos, de tu amistad, amigo, de poder contar contigo para este tipo de contacto, de poder contarle un poco más a la gente lo que está haciendo el Grupo Sombra y Primo, acercarse un poco más a la radio. También tenemos que recordar que fue la radio quien impulsó a todas estas agrupaciones de cumbia ranchera, los primeros en tocarnos, ¿no es cierto?
0: Claro.
1: Las canciones, por supuesto, querido Willy, y de ahí se formó todo esto, así que es importantísimo el labor que hacen y que hicieron la radio, querido Willy, así que por eso es tan importante también este contacto.
0: Oye, Ale, nos quedamos con este tema, preséntalo usted mismo acá en los estudios de la Radio Tenina, lo nuevito, por supuesto, que ya está sonando en diferentes plataformas, ¿ah? Más de 1,500,000 ya de visitas, pero aquí también suena desde hoy acá en la Radio Tenina lo que es El Borracho, tema original del grupo Zúmbale Primo.
1: Sí, es querido amigo, vamos a presentar este temita, Radio Tenina, que ya está sonando. Esto es Borracho.
0: Un abrazo, mi viejo, un gran abrazo a la distancia, abrazo, que esté muy bien, ¿eh? Oye, saludito, por supuesto, ahí para nuestros grandes amigos de Zúmbale Primo, que están con nosotros presentando este nuevo exitazo, ¿eh? Esto es Zúmbale Primo, Borracho, a través de los estudios de la Radio Terina FM, para gente como tú. 10:48.
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0: Ahí estaba Siete Lunas a través de la radio Tenina FM, 10:54. Saludito a la Carmencita Ramírez y a todos nuestros auditores que están conectados con nosotros en esta mañana espectacular de día viernes. San Viernes a través de la Tenina, 5 letras.
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10: 10:59 a.m.
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13: Un análisis alertó que la legislación chilena carece prácticamente de restricciones para la adquisición de tierras nacionales por parte de extranjeros. Especialistas advierten sobre los riesgos para la soberanía territorial, recursos hídricos estratégicos y la necesidad de actualizar el marco regulatorio. Un informe de la Contraloría detectó que el nuevo edificio del Servicio Médico Legal operaba con apenas 34% de ocupación y más de 6.000 observaciones estructurales. El organismo inició un juicio de cuentas por reparos que alcanzan los 1.571 millones de pesos. La urgencia infantil del Hospital Carlos Van Buren amplió la atención a pacientes de hasta 16 años. Gremios y funcionarios manifestaron preocupación por la medida, acusando falta de personal, capacitación, equipamiento e infraestructura para responder a la mayor demanda.
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0: 11 de la mañana con 31. 11 de la mañana y 31 minutitos a través de la radio Tenina FM. Señoras y señores, estamos en vivo y en directo a través de la 95.1. ¡Aló!
1: Hola, abuelito. Un gusto de saludarlo.
0: Un gusto, Marquito.
1: Quiero enviarle un cordial saludo a don José Fuentes.
0: Don José Fuentes.
1: A don Johnny y su mamita. Y a todas las damas que están en sintonía.
0: Vale, maestro, vale.
1: Muchas
0: vale.
1: Gracias, abuelito. Un gran abrazo a la distancia. Y adelante, estudios.
0: Adelante, estudios. Aquí estamos, don Marquito. Aló.
2: Aló.
0: Hola.
2: Hola, don Bonito.
0: ¿Usted de nuevo?
2: Sí, le dije.
0: Yo le dije. Yo la había amenazado ya, digo, Martino. Dígame nomás, Cutita, dígame.
2: Oiga, don Bonito, ¿me puede tocar el caminante?
0: ¿El caminante?
2: ¿De la Sonora Palacio? De la señora
0: pobre
2: Palacio.
0: Caminante, qué cansado va. ¿Ya?
2: Un sombrero blanco de Guaguancó.
0: ¿Ya?
2: Por favor.
0: Sombrero blanco de los Guaguancó. ¿Ya? Sí. Ya, pues, corazón.
2: Ya, pues, don Bonito.
0: ¿Qué vamos a almorzar hoy día, corazoncito?
2: Tengo porotitos de ayer.
0: ¿Porotitos de ayer?
2: Sí.
0: Más buenos que la cresta.
2: Sí, con mote lo hago yo y con esta... ¿Cuánto que se llaman? De esas cuestiones que se hacen en el molinillo así, pues, y se meten adentro.
0: De esas cuestiones que se hacen en el molinillo y se meten adentro, no sé, porque uno puede meter hasta carne si quiere en el molinillo.
2: Sí, que no, la carne, pues se hace en eso.
0: ¿Qué cosa, oiga? ¿Chichoca? ¿No?
2: No. No. Estas cuestiones que se hacen para poner el azar también, pues, oiga.
0: Poner el azar y se hacen en el molinillo.
2: No sé.
0: No sé, ¿qué me está hablando, oiga?
2: No me acuerdo. Pero total que de eso le echo. Mi pobrecito de estos que se uno lo compra.
0: ¿Ya?
2: Cuando están recién saliendo, oiga, son que quedan tan ricos.
0: Sí, porque, pero no sé de cuál está hablando eso que le echa al molinillo. ¿Qué es? ¿Como una carne o qué cosa es?
2: Sí, pues sí, es de esta cuestión de embutidos. ¿Cómo que se llaman? ¡Longaniza!
0: ¡Ah, longaniza! ¡Ya!
2: Y
0: dije, ¿qué se le echa al molinillo? La longaniza, pero con longaniza, con mote y longaniza. ¡Ay, ay, ay! Nomás, viejo. Está como para firmarse. A lo mejor por eso está tronando tan fuerte de noche, está el viento.
2: A lo mejor,
0: por ahí cayó un rayo.
2: Ya me arrepiento,
0: estoy
2: allá arriba. Y luego hay que para acá para abajo, me dan mucho miedo.
0: Sí, dan miedo los rayos. Yo la verdad que escuché así uno, como a las 4:00 parece que era uno que escuché, que era muy potente, ese me despertó. Y dije, ¿qué crees que está pasando aquí? ¿Qué está pasando en Chile?
2: Yo no escuché ahí, antes de acostarme, sí.
0: Ah, ya. Ya, mi amor. Oigan, aquí le voy a tocar sus canciones. Le envío un gran abrazo a la distancia, a mi Cutita.
2: Chao, chao, don Wilito. Tóqueme las dos, don Wilito, por favor.
0: Chao, chao.
2: Chao, chao. Gracias.
0: Estas son las nuevecitas que nos programa la Cuti. La Sonora Palacio, pobre caminante, y los Guaguancó pegaditos ahí. El sombrero.

0: qué bonito mi sombrero blanco. No, no, no. Era nuevecita esa canción, ¿ah? Nueva, pues viejo, si esta canción está recién sonando. Oye, ahí nos separaban, en ese tipo de canciones nos separaban todavía lo que era el sonido, pues, que ahora se graba todo separado. Antes no, grababan las canciones los viejos, todos juntos, ¿ah? Todos juntos. Ustedes piensan que grababan como ahora, que ahora se graba el güiro primero, después la guitarra, después la batería. No. Ahí grababan lo que quedaron, ¿ah? Y si te equivocaste, te ponieron a mirar a los compañeros. No, la cagué, pues uno. Sí, porque yo me acuerdo, yo también que fui parte de un grupo, así también grabamos en su tiempo. ¿Ah? La nueva revelación, donde llamamos la nueva revelación con Chavito Lecaro. Nuestro grupo todo de duración como 6 meses, pero fue bonita experiencia. ¿Aló?
1: Hola, abuelito, ¿cómo estás?
0: ¿Bien y usted?
1: Aquí estamos escuchando la
0: emoción. Qué bueno, corazoncito. ¿Con quién hablo por ahí?
1: Ah, ya se olvidó de mí, abuelito.
0: ¿La Isabel?
1: Sí, pues si siempre llamo, abuelito, me tira buzón de voz o no me contesta.
0: Por la crema, Isabelita, pero ahora estoy contestando. Mire, de hecho, usted me tengo ya en espera a la gemita y tengo en espera a don Johnny y don Claudio. Así que hay tres personas en espera ahí, pero ahora yo le escucho fuerte y claro a usted, mi amorcito. Estoy dedicado para usted el día de hoy.
1: Ah, ya. ¿Qué decir? La tenía como bomba.
0: ¿Ah?
1: La tenía por estos lados, suena como una bomba, digo, no, sin la noche, pero la fija bien, se lo vaya al año, así que no, nada, clarito.
0: Ya, pues, mi amorcito, ¿ningún problema?
1: Ya, oiga, abuelito, ¿está tocando el toca doble?
0: ¡El toca doble!
1: Ya, oiga, ¿me podría tocar nomás los Tigres de Parral como doble?
0: ¿Los Tigres de Parral?
1: ¿Como doble? ¿Y los otros de los Chacales del Mago, quién pierde más?
0: Ahí la escucho más o menos, ¿no? A Isabelita.
1: Ya, los Chacales del Maule.
0: ¿Ya?
1: ¿Quién pierde más? ¿Escucha ahora?
0: Ya, los Chacales del Maule. ¿La canción se llama?
1: ¿Quién pierde más?
0: Ah, ¿quién pierde más? Dije, ¿sí? Gaviota en el mar, escuché.
1: ¿Quién pierde más?
0: ¿Quién pierde más?
1: Llamando.
0: Oiga, mi Isabelita querida, es un gusto escucharla, es un honor para mí escucharla, porque usted es mi auditora de esos que me da las buenas vibras de 20 y tantos años atrás.
1: Sí, pues sí, yo me acuerdo todavía.
0: Oye, está lloviendo, pero todo rampa aquí en Teno ahora. Empezó, bueno, ahora la arbolea. ¡Ah! Oh, mire, cayó una nube, está cayendo una nube de esas que se está cayendo el cielo.
1: Aquí también,
0: ¿sí?
1: Como que la tiró para
0: acá, ¿o? Sí, no, sí, calmado, no, estoy mandando todos los viejos para allá, todos los...
1: Oye, cualquier... en la mañana, en cuarto para las 5 de la mañana, está el trueno y está una nube como que me echa abajo el fin de la casa.
0: Ah, y ahí donde uno se aprieta en la cama y dice, ay, ay, ay, que no se pase, que no se pase. Si uno...
1: No, yo
0: me levanté,
1: como tengo que levantar temprano igual, así que ahí andaba, me estaba tocando bien.
0: Oiga, mi amorcito, ya. Los Chacales del Maule, ¿quién pierde más? ¿Y la otra era?
1: Como duelen los Tigres de Parral.
0: ¿Cómo duele? Oye, ese tema bueno.
1: Sí.
0: ¿Cómo duele de los Tigres de Parral? ¿Y esa va para alguien, Isabelito, no?
1: ¿Ah?
0: ¿Va para alguien?
1: A usted y a la auditora que se llama constantemente.
0: Ya, mi amorcito. Aquí van sus canciones entonces para usted el día de hoy. Mi Isabelita querida, le envío un gran abrazo. Que tenga un excelente día por ahí, mi amor, ¿ah? ¿Eh?
1: Igual
0: tiene que darme la clave, po.
1: Tóqueme el aguilito.
0: Eso, que esté muy bien, Isabelita, abrazos. Saludos a la Isabelita ahí en Romeral. ¿En qué parte de Romeral vive usted, Isabelita? Ahí mismo. La Isabelita viene por ahí en Quilbo, algo de Quilbo, Quilbo Alto. 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Quilbo Más junto a nosotros a esta hora de la mañana. Aquí están los Tigres de Parral, viejo.

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1: ¿Quién pierde más? Saludito para Patito Martínez y para nuestra amiga Verónica, que van camino. Bueno, deben haber llegado ya de rato a la Sagrada Familia. Iban pasando en ese momento por acá, por nuestra comuna de Teno, pero ya hace rato ya. Porotitos con longaniza, abuelito. Sí, varios me escribieron por otro, al Pato Luca, me escribió por acá Don José de San Rafael, me escribió la Florcita, me escribió la Gemita, me escribieron varios. Hola, muchas gracias por ser la radio tan alegre que son. Lo escucho desde Santiago hace muy poco, lo estoy escuchando. Me acerca mi querido Romeral. Saludos a Romeral, porque las radios de aquí no tienen ni un brillo. Dice, yo soy fiel auditor Manuel Muñoz Olmedo. Saludos a la familia Muñoz Olmedo de Romeral. Lo escucho por Bluetooth. En este caso es por online, así que saludito para nuestros amigos que nos escuchan a esta hora de la mañana a través de la radio Tenina. Saludito a la María Isabel también, la María Isabel, la guapita que nos está escuchando a esta hora de la mañana a través de la 95.1 FM. Vamos a... ¿Están llamando, me dicen, por acá? Así que vamos a ver si vuelven a llamar, porque justo estábamos haciendo un invento aquí. Pero esperamos un ratito. Ya. Saludito a la Gemita. Gemita, Gemita, tienes que crecer, orejas de burro. Aquí, cuando niño uno cantaba esa canción. Gemita, Gemita, tienes que crecer. ¿Aló?
2: Wilito, gracias por sacar las canciones. Soy
1: de Huayco 1. ¡Huayco 1! Yo le estaba cambiando para Quilbo, Isabelita.
2: No,
1: por la
2: soy más acampada.
1: Ya, mi amorcito, el Huayco 1 entonces presente. Un abrazo para usted, Isabelita querida. Chao, mi amor. Saludito a la Isabelita. Ahora sí tenemos otro llamado, ¿aló? ¿Aló? Se fue el llamado. Isabelita. A ver. ¿Aló?
3: ¿Aló?
1: ¿Aló, aló, aló, aló? Sí, sí, sí, sí, sí, sí, sí.
3: ¿Cómo estáis, querido amigo?
1: Bien, pues aquí tapado en llamado nomás, pero estamos bien.
3: Qué bueno, eso es lo importante.
1: Sí, bonito, gracias a Dios, muy bonito. Yo soy un feliz y agradecido a la vida, de verdad, por tanta gente como tú que nos escucha hace tanto tiempo, Lidia querida, y de verdad que es un honor poder estar con ustedes todos los días. De verdad que es maravilloso poder ingresar a tantos hogares día a día.
3: Y uno también te agradece, también te lo hagas compañía todos los días.
1: Pues. Gracias, mi Lidia. ¿Sabes que me acuerdo de tantas cosas cuando te escucho? Me acuerdo de cuando te conocí, cuando conocí a tu mamita, y que yo sé que te trae a lo mejor un poco de emoción, y a mí también, porque conocí a la Reina del Mote un día en la esquina de Camilo Enrique, estoy hablando de muchos años atrás, Lidia, y yo no sé si cuántos años serán, porque estábamos en la carnaval todavía, pero conocí a la Reina del Mote con una niñita, que era la Lidia. ¿Te acuerdas o no, Lidia? Ya veintitantos años deben ser, ¿o no?
3: Más o menos.
1: Y conocí a tu mamita, que era empeñosa esa mujer, la Reina del Mote, le salía a vender mote en el centro de Curicó. Y una viejita muy linda, que hoy en día en paz descansa, pero qué rico que nosotros mantengamos esta amistad por tantos años y que uno nos siente como amistad. Uno, los auditores, muchas veces les toma un cariño tan bonito que donde nos vemos, nosotros nos damos un abrazo, nos vemos. Hoy en día te veo con tu familia, con tus hijos, y cosas bonitas. De verdad que la vida es impagable tener ese tipo de amistad que se genera a través de la radio también.
3: Sí, mira, te voy a contarte algo. En estos días estábamos conversando con unas personas que yo poco me acordaba de ellos.
1: ¿Ya?
3: Y me dice, oiga, y su mamita, pucha, que le echamos de menos el mote, empezaron.
1: Claro.
3: Sí.
1: Sí,
3: voy. Como decís tú, la Reina del Mote, porque vale, sí, la gente me dice, hemos probado mote, pero no es igual.
1: No, sí, tenía un mote muy bueno. Me acuerdo la primera vez, me llevaron un mote de regalo ahí a la carnaval cuando estaba ahí en frente a Corona de Aragón. Pues ahí estuvo los primeros años de la carnaval. Sí. Estoy hablando 2008, no, se nos cayó el carnet, pero firme. 2007, por ahí.
3: Muchos años atrás.
1: Imagínense. Claro, estoy viendo el calendario. Son 17, sí, pues sí, yo te conocí, me acuerdo, soltero todavía por Lidia.
3: Sí, pues.
1: ¿Por qué te casaste?
3: No sé, ¿qué me dio? Oye.
1: En la vida, todos nos casamos después. Yo también en ese tiempo no me acuerdo si era soltero o no, pero estaba joven todavía.
3: Estaba cabrito todavía.
1: Gordito, pero cabrito. Está igual que Lali. Yeah. Sí, el otro día ve tu hijo en una foto y está parejito, roto.
3: Sí, el ángel de ahí.
1: El ángel le puse a Ali yo. El ángel.
3: Sí. Él no tiene nada con cosas.
1: Nada que ver cuando uno le dice, no, oye, está sanito este cabrito porque está gordito y no es nada tan sanito.
3: Sí. No, pero este video me conformo que el examen ha salido bueno, así que.
1: Qué bueno.
3: Sí, ahora la chica que anda revoloteando por todos lados y anda caminando ya.
1: Oye, Lidia querida, cuéntame, corazoncito, ¿qué canción quieres escuchar el día de hoy?
3: Pero primero darle las gracias a la Radio La Nueva también,
1: ¿sí?
3: Que acudieron en el colegio de mi hija y me sacaron una foto y sale mi bebé ahí.
1: ¿Sí? ¿Cuándo fue eso?
3: El miércoles, andaba el Ronald allá.
1: Ah, qué buena, sí, pues sí, los chiquillos igual andan haciendo algunos despachos por allá, nuestro amigo Ronald. Saludos para Ronita, sí. Ahí. Que ya no está
3: pasado. Ronald también... le digo, báilate una che.
1: Sí, Ronald, buen animador, muy buen animador. Amigo Ronald, que hoy en día también es parte del equipo de La Nueva, así que un gran abrazo para él. De hecho, está fallando esta semana porque estaba con harta peguita, pero está en reemplazo a Patito Rubilar estos días.
3: Mírenlo. No, ay. Yo donde vea el Ronald siempre nos saludamos igual, pues nos conocemos años con el Ronald.
1: Sí, años.
3: Sí.
1: Lidia querida, ¿qué canciones vamos a escuchar, mi amor?
3: Colóqueme los Vázquez.
1: ¿Ya?
3: Vuela que vuela.
1: Vuela que vuela. ¿Ya?
3: ¿Y ya? Eso nomás por si tenía algún otro pedido. Po.
1: No, sí, con eso nomás porque también son las 12 del día ya.
3: Sí, pues.
1: Ya, mi amorcito.
3: Muchas gracias por acordarte siempre de mi linda mamita.
1: Encantado, acordarme. No, un gran abrazo para ti. Y siempre los lindos recuerdos ahí para amiga Lidia. Y gracias por escucharme, muchas porque gracias. Sé que hace harto esfuerzo también por escucharme ahí en Santa Fe todos los días. De repente la radio no sé, se pierde un poco, pero ustedes igual ahí siguen intactas. Así que muchas gracias, de verdad.
3: Mira, la muevo para todos lados, pero hasta que se escucha.
1: Eso, hasta que enganchamos.
3: Hoy anoche no sé si sintieron para allá, para el lado de Teno o no, pero pucha que estuvieron buenos los truenos.
1: No, está tronando. Si fue culpa de la cuti de ahí de San Miento, y comió por otros con mota y con longaniza, estaba para acá.
3: Nosotros también le echábamos culpa a Diosito que se había comido unos porotos buenos ahí arriba.
1: Ya, mi vieja querida, un abrazo para ti. Para
3: el segundo piso, oye.
1: Saludos, Lidia, que estés muy bien.
3: Igualmente, querido amigo, saludos a tu hermosa familia.
1: Abrazo, que estés muy bien, cuídate mucho.
3: Ya, chao.
1: Saludos, eso, mi amiga Lidia, que está ahí en la sintonía de la radio, Tenina. Saludos a la guapita que está con vacaciones indefinidas, dice por acá, aquí en la casa. Guapita. Vacaciones infinitas, para afuera la mandaron. Gemita Ahumada también en sintonía de la radio Tenina. Saludos para ella ahí que está conectada con nosotros. Y la Piedra Blanquina que nos dice:
4: Hola, yo por aquí también en sintonía como todos los días.
1: Eso.
4: Hola, Wilito.
1: Saludos, Piedra Blanquina. Mañana nos vemos allá. Sí, pues, mañana nos vemos ahí en Piedra Blanca y bingo. Bingo solidario, así que están todos invitados a la sede de Piedra Blanca. Mañana. Vamos a estar un ratito, no sé cuánto ratito ni a qué hora, pero vamos a estar. Partimos en Colegio El Pilar mañana, tempranito.

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0: 12 del día con 7 minutos.
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3: El INDH apelará ante la Corte Suprema tras el rechazo de un recurso de protección por la Corte de Temuco. La acción busca garantizar el acceso continuo al agua potable para más de 500 familias rurales afectadas por racionamientos severos. El proyecto del presupuesto 2027 para educación contempla un ajuste en la asignación horaria docente, lo que gremios y expertos advierten podría derivar en despidos o reducción de profesores en el sistema público para contener el gasto fiscal. La Fiscalía de Atacama logró la prisión preventiva de 3 funcionarios públicos vinculados a Gendarmería, Ejército y ex-Sename por cohecho reiterado y asociación criminal en compras públicas.
4: En unos minutos volvemos con más. 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

0: abusadora. ¿Qué hiciste, abusadora? ¿Pero qué hiciste, abusadora? Señoras y señores, estamos en vivo y en directo a esta hora de la mañana a través de la Tenina. ¡Aló!
1: ¡Hola, Wilito!
0: ¡Hola, Tenita!
1: ¿Cómo ha estado?
0: Bien, ¿y usted, Tenita?
1: ¿Cómo le ha ido con la aguacero?
0: Ah, el aguacero que me está dando.
1: Y los temblores anoche. ¿Ah? Sonaban súper lindo.
0: Sí.
1: Igual está. A la vez da miedo.
0: ¿Tan bravo?
1: Quiero que me entiendan, hijo, para escuchar lo que estoy sola aquí en la casa.
0: ¿Ya, po?
1: Cocinando.
0: ¿Qué
1: si
0: te
1: me puede tocar el virus del amor?
0: El
1: favor,
0: virus del amor.
1: Ya, pues, mi amor. Un saludo a la Totito ayer, que estuvo mi vecina de cumpleaños ayer, Wilito.
0: Sí, pues la Toto.
1: La Toto, la Magdalena Solís. Estuvo
0: ya,
1: de cumpleaños ayer, le mando un saludo medio tarde, sí, pues igual.
0: Igual sirve,
1: igual
0: todo sirve.
1: Es importante uno que se acuerda de ella.
0: Eso.
1: Le toca un tema también a ella, mi niña bonita. Porfa.
0: Ya, chao, hostilita. Bonito. Oye, si gracias. Quieres le llevo la radio para la hacienda mejor, porque me está viendo con cuatro canciones. Saludita a la Tilita, que está en la sintonía. Grande Tilita, saludo para ella. Aprovecho de saludar también a la buena carnecita para este fin de semana. 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Saludos para Janito y a los Nietzsche, a Chico Cueca. Buenas, Chico Cueca. Saludos a los chiquillos que están ahí en la sintonía como todos los días a través de la radio Tenina. Así que un cordial saludo para ellos que nos escuchan a esta hora de la mañana. Buena, buena, compadrito. Vecina y vecino del sector El Heraldo de la comuna de Teno envían, dice, por 50 más veces el estado, dice, del rebalse de aguas servidas desde las plantas de tratamiento. Esta situación que lamentablemente se vive en otros sectores hace años. A la espera, dice, de una respuesta favorable. Se han enviado reclamos a Seremi, al municipio, a distintas autoridades. Nuevamente se dice que ahora sí hay solución. Nuevamente esperamos que esto sea así. Así que envían la información de esta, bueno, del agua servida. Es lamentable. Esto ocurre en muchos lugares en nuestra comuna de Teno. E información, por supuesto, que entregan nuestros vecinos del rebalse del agua servida ahí en las diferentes poblaciones rurales de nuestra comuna de Teno. Acá están enviando un video que ustedes no lo van a ver, pero la verdad que está rebalsado completamente. Sale a la calle y me imagino el mal olor también que tienen ahí los chiquillos con este tratamiento, bueno, las plantas de tratamiento de agua servida en nuestra comuna de Teno. Así que aprovecho de entregar la información. La entregamos en vivo, no hay ningún problema, chiquillos. Es importante entregar este tipo de informaciones también que afectan a nuestra comuna de Teno. 12:42 minutitos. ¿Ah? 12:42 minutitos a través de la radio Tenina FM para gente como tú, señoras y señores. Nos vamos con este virus del amor para saludar a nuestra amiga Tilita.

0: 12:47 minutitos a través de la radio de Nina FM. Señoras y señores, estamos en vivo y en directo a través de la 95.1. Su radio de Nina, para gente como tú, saluda a la Florcita. ¿Qué le pasó, Florcita? Ya anda ligando a la Florcita aquí junto a nuestros amigos de Casa Orf, la multitienda de Teno. Escuchamos a la Florcita. Este es su reclamo.
1: Hola, abuelito. Oiga, me haría el favor de tocarme el tema Tu Infame Engaño con el grupo Atrapado.
0: Ya, oiga.
1: Gracias, que esté muy bien y tenga un buen fin de semana.
0: Por eso está poniéndole cara ahí, infame engaño. Ya, ahí le vamos a tocar la canción, porque pone ahí, y ponen. ¿Cómo se harán en la casa estas mujeres? ¿Cómo se harán de odiosas en la casa? Digo yo, si no nos lo llevan aquí reverteando ahí. 12:48 minutitos a través de la radio de Nina. Antes de ir con el temita de la Florcita, voy a ir con otro de los temazos, temones a esta hora de la mañana. Romeo Santos, Marc Anthony, yo también.

0: 12:54 minutitos a través de la radio Tenina. Oye, un cordial saludo ahí para nuestros amigos que están en la sintonía de la 95.1. Dice que nunca los saludamos, los chiquillos de Rincón de Morales. Saludito a Rincón de Morales, a todos los chiquillos de Rincón de Morales. Un gran abrazo para ustedes, chiquillos.
1: Usted que me hace rabiar, Wilito, que no me toca los temas cuando yo se los pido.
0: Ahí me van a retar
1: ahora. Aquí estamos con cositas.
0: No, está bien. Lero, lero, lero, lero, lero, lero. Lero, lero, lero. Ahora le debo canciones a don José también. Me está reclamando aquí la Hildita. Claudit, pucha la cuestión.
2: Buenos días, don Willy Messi. Usted sería tan amable de tocarme un.
0: La gallina le va a tocar.
2: De lo inseparable, por favor. Tócamela, Willito. Gracias.
0: Había tocado en la mañana un mic de lo inseparable, mi viejo. Sí lo había visto, pero habíamos tocado justo antes de las 10 el mic de lo inseparable también programado acá. En la radio. Saludos para todos, gracias por la tremenda sintonía por otro día más, día viernes. Nosotros nos comenzamos a despedir deseando un excelente fin de semana a cada uno de ustedes. Recuerden que este fin de semana vamos a tener agüita, por lo menos el día de hoy. En la tarde todavía queda agüita, ¿eh? No piensen que ha parado la lluvia, que esto no va a parar. No. Queda agüita todavía por lo menos el día de hoy. Mañana sábado despejado todo el día, según el pronóstico del tiempo. Todo el tateo, dijo la señora. Todo el día vamos a tener agüita, ¿eh? Por si acaso. Según el pronóstico, sí, bueno, nos queda agüita todavía en la tardecita, pero más débil, ¿eh? Sí, más débil la lluvia. Hasta como las 15 horas máximo va a haber más lluvia continua. Se cambió bastante, bajó harto la probabilidad. En la tarde más suavecita la lluvia. Pero el martes se reforzó a 20 milímetros, ¿eh? El martes 6 de octubre y el 7, 13 milímetros más en la mañana. Ay, no, viejo. Obligado a andar con paraguas, ¿sabes? Estoy andando con paraguas todos los días en la casa. No, ando la camioneta ahí, parado, llueve, paraguas, el tiro, ando asegurado. Es lo mejor, ¿eh? Bueno, a todo esto estaba tocando la canción, pero la tocamos de nuevo. Tu infame engaño, con esta nos vamos. Excelente día para todos. Que Dios les bendiga, señoras y señores. Aprovechen la vida, aprovechen cada instante junto a su familia, a sus amigos. Y agradezcan un día más de vida.
3: Eso. No lo pensé.
0: Nos vemos, chau. Bye bye, Chile.
3: Le cantamos al amor.
0: Toma, Chile. Así estamos grandes, nos escuchan todos.

0: Así es la vida. Todo lo bueno tiene que terminar. 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Hasta la próxima.
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0: La tarde con dos minutos.
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3: Una de la tarde con 17 minutos.
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0: ¿Cómo están? Les saluda Carlos Maturana, les doy la bienvenida a esta nueva edición de noticias donde sabremos del ministro Quirós, que se retractó sobre sus dichos respecto al alza de la parafina, sin embargo reafirmó que datos son datos. Sabremos de la oposición que encendió las alarmas por presupuesto 2027 y acusa eliminación de fondos para Yo Elijo Mi PC. Hablaremos del inicio de la formalización contra 21 integrantes de la primera célula brasileña del primer comando de la capital en Chile.
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0: La Seremi de Salud del Biobío decretó la prohibición temporal de funcionamiento de la planta procesadora de lácteos Matei, ubicada en la comuna de Yumbel. La medida se adoptó luego de que sucesivas muestras de laboratorio confirmaran la presencia reiterada de la bacteria Listeria monocitógenes en diversos lotes de quesos elaborados en las instalaciones. La medida administrativa surge a partir de una investigación epidemiológica ligada a la alerta alimentaria emitida a comienzos de septiembre por un lote de queso laminado. Tras concretar 4 muestreos oficiales durante ese mes, los análisis microbiológicos continuaron arrojando resultados positivos, lo que forzó a la autoridad a paralizar la totalidad de las faenas productivas en el recinto. El organismo ordenó retirar del mercado las partidas del periodo investigado para evitar su venta. Asimismo, se instruyó a la empresa a presentar un informe técnico integral sobre el origen del foco, además de ejecutar un plan intensivo de desinfección ambiental y un sistema reforzado de vigilancia microbiológica. La bacteria causante de la listeriosis representa un alto riesgo sanitario debido a su capacidad para multiplicarse en ambientes refrigerados y húmedos. Si bien en la población general suele desencadenar cuadros gastrointestinales y febriles, puede provocar complicaciones graves o potencialmente mortales en grupos vulnerables.
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0: Comenzó la formalización contra los 21 presuntos integrantes de la primera célula del brasileño primer comando de la capital. La fiscalía les imputó cargos por asociación criminal y narcotráfico tras detectar su presencia en el país, solicitando la revisión de antecedentes para sus medidas cautelares. Ornella Mellado nos cuenta más en la siguiente nota.
3: La Fiscalía y los Tribunales de Justicia iniciaron la formalización a 21 presuntos miembros de la primera célula detectada en Chile del primer comando de la capital, una de las organizaciones criminales más poderosas de Brasil y de alcance internacional. Las imputaciones apuntan a delitos de asociación criminal y asociación ilícita para el narcotráfico, tras operativos y allanamientos dirigidos a desarticular su incipiente presencia territorial. Al respecto, el fiscal Barros entregó más detalles.
4: Están formalizados por ser integrante 20 del primer comando de la capital. Ellos fueron personas que ya fueron, en este caso, bautizadas dentro de la estructura criminal y que llevan algunos bastantes años ya formando parte de esta organización. Y además están formalizados por delitos en particular que también se detectó el día en que se hicieron los allanamientos y otros delitos que fueron anteriormente también pesquisado durante el transcurso de la investigación.
3: De acuerdo con las indagatorias del Ministerio Público, las operaciones vinculadas al grupo en el país se detectaron de manera sostenida desde 2022 en adelante, con antecedentes de nexos e incorporaciones que se remontan incluso a 2019. En la causa también se formularon cargos por delitos particulares descubiertos tanto en los allanamientos como en las investigaciones previas del caso. En una siguiente audiencia se presentará la exposición completa de los antecedentes de la investigación y se debatirán las medidas cautelares para los imputados.
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0: Al menos 6 personas fueron detenidas tras registrarse incidentes y enfrentamientos con carabineros al término de una marcha estudiantil en el centro de Concepción, registrándose cortes de tránsito y barricadas.
1: La región de Tarapacá.
0: En el marco del festival FinDAS, se confirmó la presentación de la obra Shrek el Musical en Iquique para este fin de semana en el Parque Playa Brava, invitando a la comunidad a disfrutar de este clásico.
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0: El ministro de Hacienda explicó sus dichos sobre el aumento del valor de la parafina. Si bien lamentó el malentendido, también manifestó que datos son datos. De esto nos comenta más Felipe Loyola en el siguiente informe.
5: El ministro de Hacienda, Jorge Quirós, afirmó que nadie consume parafina. Esto en el marco de la alza del combustible es informada por la ENAP y que rige desde este jueves. Las declaraciones generaron polémica.
6: Ya nadie consume parafina porque a estas temperaturas la verdad es que el consumo es mínimo.
5: Tras esto, en entrevistas con Radio Infinita, el secretario de Estado lamentó el episodio, pero reafirmó que datos son datos.
7: Datos son los datos. El 94% de la parafina se consume hasta septiembre y el resto del año, los 8 o 6 meses, se consume solo un 1% por mes, aproximadamente, promedio.
5: Recordar que hace un par de días, la Empresa Nacional del Petróleo, la ENAP, confirmó un alza en el valor de los combustibles. La parafina aumentó 281 pesos por litro. El diésel hizo lo propio con 95 pesos por litro, y mientras que la gasolina de 93 y 97 octanos subió 93 pesos por litro.
0: El proyecto de presupuesto 2027 suprimió el financiamiento para Yo Elijo Mi PC, terminando con 17 años de entrega estatal de computadores a escolares. La medida generó fuertes críticas en el Congreso, mientras el Ejecutivo defiende la priorización y eficiencia del gasto. De esto nos comenta más Luis Ramírez en el siguiente informe.
8: El proyecto de ley de presupuesto 2027 dejó sin financiamiento explícito a las becas TIC de JUNAEB, programa conocido originalmente como Yo Elijo Mi PC. De aprobarse la propuesta del Ejecutivo en sus términos actuales, se pondrá a término a una política pública con 17 años de vigencia que solo durante 2026 entregó computadores a más de 96 mil estudiantes de séptimo básico. El diputado Juan Santana acusó incoherencia del Ejecutivo al recordar que la ministra Arzola antes respaldaba mantener los recursos de los liceos bicentenarios por sus buenos resultados y hoy, en el propio presupuesto, se le quita prácticamente la mitad.
9: Hace menos de un año la ministra María Paz Arzola decía que no le hacía sentido recortar presupuesto a los liceos bicentenarios porque había evidencia de que estos funcionaban. Y hoy, con su propio presupuesto en la mano, les quita prácticamente la mitad, de 6.500 a 3.600 millones. Desaparece el presupuesto del programa de computadores de la JUNAEB. El apoyo socioemocional en colegios cae un 25% justo cuando las comunidades escolares están pidiendo más ayuda en materia de convivencia.
8: La medida se suma a otros ajustes en la partida del Ministerio de Educación, como la fijación de los límites a las horas docentes para los servicios locales de educación pública. Si bien la iniciativa contó con cerca de 35 mil millones en 2026, arrastraba observaciones previas de Contraloría debido a rezagos y fallas logísticas en el almacenamiento y adjudicaciones de equipos de años anteriores. Desde el gobierno defendieron el diseño presupuestario, argumentando que apunta a ordenar prioridades y aumentar la eficiencia del gasto público en el sector educacional. Ahora, la continuidad definitiva del beneficio dependerá de la tramitación legislativa y las eventuales reposiciones de recursos que logre negociar el Congreso antes de despachar la ley.
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0: Un imputado que debía retornar a prisión preventiva tras descartar un cuadro psicótico huyó en pantuflas y short desde el hospital de Puerto Montt, activando un intenso operativo policial para dar con su paradero. Eso es todo por el momento. Nos encontramos en la siguiente edición de noticias.
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Cuéntale, Guaita, siempre nosotros los chamanes méticos ancestrales terminando la semana, ya viernes 2 de este mes de octubre, que haber comenzado acá desde San José de Mariquina, ayudando a tanta personita que lo necesitar. Saludar a todos mis amigos de Temuco, donde estaremos mañana, personas que nos escribir, que nos llamar de Osorno, estaremos ya saber este lunes 5 de octubre en Osorno. En Puerto Montt estaremos el martes 6, en Payaco estaremos miércoles 7, en Futrono jueves 8, Victoria y Los Lagos estaremos el viernes 9 y de mañana al otro sábado en Linares. Saludar a todos mis amigos que me están escribiendo de tantas partes, de Cabrero, de San Fernando, de Curicó, de Malchigüe, de Los Ángeles, de Calbuco, de sus alrededores, personas que nos están escribiendo de Arica, de Antofagasta, personitas que nos escribir de Punta Arenas, de Puerto Montt, de Concepción, de Puerto Varas, un abrazo en distancia. Siempre nosotros los chamanes médicos ancestrales. Todas las personas que nos escribir, que nos llamar, muchos vienen con la fe y la esperanza de solucionar su vida. Y muchas personas se preguntar que por qué son buenos trabajadores, que hacen todo bien, y aún así todo les sale mal en la vida. El negocio de pronto no prosperar, la salud se debilitar sin explicación, la pareja se alejó sin motivo claro, y muchos pensar que algo están haciendo mal. Pero a veces el problema no es lo que usted estará haciendo, es lo que alguien más hizo en silencio, por envidia, por maldad o por rencor. La maldad no siempre grita. A veces existir más la maldad que la propia caridad. A veces entra despacio por una mirada, por una parábola o por algo que usted ni recuerda. Desafortunadamente muchas personas utilizar la oscuridad de la noche para meterse en lugares santos y dañar la suerte, la fe, la esperanza de muchas personas. Por eso es necesario que si usted se está drenando su energía, su suerte, su paz, sienten que entre más luchan, más trabajan, menos encuentran tranquilidad, es porque puede haber algo que le está frenando su vida. Por eso decir que si usted siente que algo le frena justo cuando todo iba bien, si siente un peso que no es suyo, no hay que ignorarlo. Eso se puede ver, eso se puede quitar. Lo importante es que usted se dé una oportunidad de demostrarse que quiere evolucionar, como la cantidad de personitas que se han sanado porque nos han visitado y ahora decir gracias. Eso llenar nuestra alma de felicidad, de contento, porque saber que estamos haciendo buena la obra. 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enviar WhatsApp con nombre, fecha de nacimiento, me llamar y juntos con lo que tener en mis manos, las caracolas con las cascabelas en las arenas del destino, tratar de ver pasado, presente, futuro, quién quererle, quién ayudarle, si su enfermedad ser natural o no. 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

0: Siempre llegamos en vivo y en directo nosotros los chamanes médicos ancestrales, fortalecidos en vida, llenos de felicidad, de contento, porque saber que estamos haciendo buena la obra. Hoy estamos acá en Loncoche, mañana 2 en San José de la Mariquina, viernes 2, el sábado 3 estaremos en Temuco, el lunes 5 en Osorno, martes 6 Puerto Montt, miércoles 7 Paillaco, jueves 8 Futrono, viernes 9 Victoria. Saludar a todos mis amigos de Nueva Imperial, Labranza, Traiguén, Curacautín, Temuco, donde estaremos próximamente con ustedes. 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Disculpad, próximamente no, esta semana estaremos ahí en su ciudad. Al decir próximamente es porque se me había pegado y lo que uno, pues a veces cuando está en vivo y en directo se equivoca. Amigos de Teno, San Fernando, Santa Bárbara, Parral, Purén, Los Sauces, próximamente con ustedes, Dios querer, estaremos ahí atendiendo en sus ciudades. 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Vamos prontamente ahora sí con las llamadas. La persona que está con nosotros, hola.
1: ¿Aló?
0: Bienvenida a nuestro programa. ¿Y cómo ha estado?
1: Bien.
0: ¿Cuánto hace que nos escucha?
1: A veces lo escucho cuando tengo más o menos tiempo, como...
0: Ah, de vez en cuando, gracias a Dios.
1: Hace, parece como unos 6 meses, 3.
0: Ay, bastante tiempo. ¿Y si ha escuchado los testimonios?
1: Sí.
0: Gracias a Dios, son palabras de corazón de personas que estaban mal y que ahora disfrutan de la tranquilidad. Y bueno, vamos prontamente con su llamada. Deme fecha de nacimiento.
1: 20 de febrero del 41.
0: 20 de febrero de 1941. A ver, como siempre he decidido, a ver, concentrarse pensando en usted mientras respira los huesitos, las caracolas, a ver en qué poder ayudarla.
1: ¿Ya?
0: ¡Ira! Tramante, tramante, callamán. Con Toyono irá celereta. Celereta, mafasalanta, manitú. ¡Chango! ¡Pútale, guaita! Tenga cuidado mucho, mujer. Porque estar viendo temas muy malos en usted y en su familia. Y esto no viene de ahora, para mí esto viene de muchos años.
1: Ya.
0: Este huesito marca como en cruz, como en X, y significar que los quieren ver mal, quieren ver a su familia acabada, los quieren ver destruidos. Tenga mucho cuidado.
1: Ya.
0: Y sin temor a equivocar, le digo que usted trabaja, lucha, se esfuerza. Y entre más trabajaron, más se esforzaron, más ruina.
1: Ya.
0: Y dinero que agarra no rinde, no luce.
1: Ya.
0: Y estar viendo como mucha preocupación en usted. Estar viendo como que está preocupada por una persona, por un ser querido. ¿Quién puede ser?
1: Uno es mi hermana.
0: Bueno, deme la fecha de nacimiento de su hermano.
1: 1 de agosto del 48.
0: 1 de agosto de 1948.
1: Ese es uno.
0: A ver, primero déjeme ver el tema de su hermano. Útale, guaita. Virgen Santísima, veo a su hermana muy delicada, a su salud. ¿Ella está o no está con usted? ¿O no está con usted, verdad?
1: No.
0: ¿Y dónde está?
1: En el hospital.
0: Justamente porque está viendo mucha enfermedad. Pero lo de su hermana, no se preocupe, que no es porquería, no es cochinada que le hayan hecho, no es brujería. Lo de ella es natural.
1: ¿Ya?
0: Pero lo que estar viendo acá en los huesitos, lo de su hermana, desafortunadamente son varias cosas. Y estaría seguro que le han hecho exámenes y todo le sale normal.
1: Ya, oiga, hermano, y mi hermano también está casi.
0: Sí, señora, por eso le estar diciendo que la quieren ver mal.
1: ¿Cómo se llama? Él es del 1 de agosto del 46.
0: 1 de agosto de 1946. A ver, él tuvo un fracaso con una mujer. ¿Usted lo sabía?
1: No, él vive con su esposa.
0: Sí, lo sé que vive con alguien, pero antes de estar con esta persona con la cual vive, tuvo un problema con una mujer casada o de pronto comprometida. Y veo temas también muy fuertes de salud.
1: Ya. Yeah.
0: Pero es algo natural. Pero algo que de pronto sí me preocupa es que veo mucho alcoholismo, veo como mucho copete. ¿Me entiende?
1: Sí.
0: y estar viendo temas de hígado, de vesícula, dolores fuertes en él, y como que no está drenando bien un riñón. ¿Usted lo sabía o no?
1: Sí.
0: ¿Y cómo lo supo?
1: Es que como yo tengo ese problema, ¿no? De que me quieren operar del hígado.
0: Sí.
1: Y él me decía que sentía más o menos los síntomas, pero...
0: Es algo parecido a lo suyo, pero si me equivoco me dice, porque por eso le digo.
1: Que él, su problema parece que es de bebida.
0: Sí, le estás diciendo que por eso veo que... Por eso le estás diciendo que está veo mucho licor, mucho copete.
1: Ya.
0: Yo sí le recomiendo que cuanto antes me llame, separe la consulta y me venga a ver. No deje pasar más tiempo.
1: Ya.
0: ¿Bueno?
1: Ya.
0: ¿Qué le diría a las personas que la escucharon?
1: Ay, es que... No sé qué decirle. En este momento estoy tan nerviosa.
0: ¿Pero le dije la verdad o me equivoqué?
1: Sí, dentro de... O sea, lo que yo quiero saber es si mi casa está maleficiada.
0: Madre mía, al estar diciendo que había cosas... O que hay cosas muy malas.
1: Porque la chica, mi hermana es natural, ¿no es cierto?
0: Gracias a Dios lo de su hermana sí es natural, pero hay temas muy negativos, muchas influencias nocivas. Es como el tema de COVID. Cuando una persona le da COVID, pues las personas que están en su entorno desafortunadamente también se contagian. Cuando una persona tiene un daño, las personas que están al lado y desgraciadamente se influencian.
1: Ya, ¿saldrá adelante?
0: Claro, con la ayuda de Dios y nuestro secreto siempre podemos ayudarla. Pero cuando hay un daño y no se hace nada, pues las cosas no salen bien. Hay mucha porquería en usted, hay daños que le hicieron. Y perdone por ser sincero, pero a veces no me entienden bien las personas y no me entienden las cosas. Cuando hay un daño, cuando hay un maleficio, una porquería, se presentan problemas, accidentes, robos, destrucción de hogar, problemas de salud, vuelvo y repito, problemas familiares.
1: Ya, pero padre, hermano, ella tiene un kiosco y no pasa nada, pues vivimos de eso nomás.
0: Por eso le estar diciendo que hay muchas influencias en ella que sin querer usted está cargando. Hay que buscar una ayuda, un tratamiento. La suerte se hace, la mala se combate.
1: Ya.
0: Como cuando a usted le duele una muela, ¿a quién busca?
1: Al dentista.
0: Pues sí, señora, al dentista. Y cuando tiene problemas legales, ¿a quién busca?
1: No sé.
0: Pues al abogado. Y cuando hay problemas de mala suerte, se busca personas con conocimiento. Y por eso nos llaman, nos dan testimonios y nos agradecen.
1: Eso creía yo que era pura mala suerte.
0: No, mujer, hay cosa mala.
1: Yo, hermano.
0: Un abrazo y bendiciones. Hasta pronto.
1: Hasta pronto.
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¿Cuántas personitas nos llamar de Parral? ¿Cuántas personitas de Huepil? ¿Cuántas personitas están escribiéndonos de Cabrero, de Santa Bárbara? ¿Cuántas personas de Temuco, de Nueva Imperial, de Labranza, de Traiquén, de Curacautín? Ya saber, amigos de Curacautín, estaremos atendiendo en sus ciudades, en Temuco nuevamente este lunes 5 de este mes de octubre, en Nueva Imperial el martes 6, en Labranza el miércoles 7, en Traiquén el jueves 8, Curacautín el viernes 9. Ya saber, amigos de Curacautín, de Traiquén, de Labranza, de Nueva Imperial, de Temuco, se pararon a pedir información 941-03-9660 y si sonar ocupado 981-86-6528. Abrazos, amigos de Concepción, de Valdivia. Ya saber, Concepción, lunes 12, martes 13 de este mes de octubre, nuevamente con ustedes, y en Valdivia, jueves 15 y viernes 16. Llamar, separar ahora, amigos de Concepción y de Valdivia, a nuestra misma línea WhatsApp celular 981-86-6528. 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Esta llamada que usted nos hace es para que descifre cosas de su vida, poder llamarme cualquier momento del día, no solo en este horario de programa. Ya el programa se termina, no me queda más que agradecer a cada uno de ustedes, que Dios me lo llene de fuerza, de paz, de espiritualidad y les dé un bonito fin de semana.

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16: 2:03.
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Hola, ¿cómo están, señoras y señores? Bienvenidas, bienvenidos a un nuevo episodio más de este Expreso de Recuerdo en este gran día viernes a través de Telín FM. Soy Eric Hernández, junto a Rodrigo Muñoz, Luis Benavides y la dirección general de Telín FM. Le damos inicio a nuestro programa en este boulevard de canciones del playlist del Expreso de Recuerdo. Bienvenidas, bienvenidos.

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0: señoras y señores, gracias a Rodrigo Muñoz, Luis Benavides y la dirección general, obviamente podemos disfrutar de canciones que tenemos para ti durante toda la jornada. Y nos vamos. Chao, chao. Feliz tarde.
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1: Bueno. ¿Cómo le va, señoras y señores? ¡Hola! Genial, ¿cómo les va? ¡Gusto saludar! ¡Ay! No, hemos estado con el corazón en un hilo, en un hilo. ¿Quién comió porotos con longaniza? Medio pencazo que plantaron en la mañana, oye. ¿Cómo se le ocurre semejante barbaridad? Mamá, nos sacaron una foto y estábamos todos durmiendo. ¡Oh, brígido en la mañana, oye! ¡Oh, brígido! Ay, ay, ay, señoras y señores. Buenas tardes. Viernes 2 de octubre ya. Que tengamos un lindo día. Mucho cariño para toda nuestra gente. Por acá su riguito regalón. Les acompaña hasta cerquita de las 20 horas. Con toda la energía, con todo el ritmo, sabor y color. De la Tarina FM. Sigue sí, saludito para todos. Sigue la lluvia. Sigue el sabor, dijo Leo Rey. Aparte que ha dicho otras cosas, ¿verdad? No los vamos a decir. Ya, hoy día vamos a tener lluvia, por lo menos durante toda la tarde. Mañana no vamos a tener lluvia, el día domingo tampoco. El día lunes podríamos tener en la tarde-noche. El día martes nuevamente vuelve la lluvia. Miércoles, jueves también vamos a tener lluvia. Y este próximo domingo, fin de semana largo con lluvia, hasta las mismas no llega. Hasta las mismas masas, señoras y señores. Eso no llueve para el próximo fin de semana, para el bingo, así, porque... ¡No! ¡Ojalá que no! O si no, tendríamos que comprarle un paraguas a las vaquillas. Ya. Arrancamos. Bienvenidos, bienvenidas. ¡Zurriguito! Con toda la energía por la Tenina FM.

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1: Huellas son huellas de amor. ¡Ella! Voy a hacerle la competencia a Robert de Florencio. ¡Ya, negra! 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Oye, tengo regalitos hoy día. Sí, tengo regalitos. ¿Quiere comerse una tortita? Voy a inscribir. Voy a regalar dos tortitas hoy día. Día lluvioso, especial para una sopa y pillitas y acompañado algo dulcecito como una tortita. Bueno, la pueden ir a buscar hoy día o mañana. Va a subir. Sí, pues sí, ¿para qué? Más ratito voy a comenzar a inscribir. Voy a tener un temita y después voy a volver con la inscripción. Además de los saludos y toda la buena onda. ¿Ah? 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Arzuelo, bien. 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Ya. Recuerden que la vueltecita voy a volver a inscribir para las tortitas que vamos a...

0: veras.
1: Más longa que
0: el coro. Un abrazo a la distancia. Y adelante, estudios.
1: Cariños, hola, ¿cómo están, Riquito? El más gracioso. Y de la tarde, un temita de Llanero Solitario. Gracias, guapo. Póngame cualquiera nomás. Son todas buenas. Vamos, salida ahí para la Carmencita Ramírez.
2: Hola, Riquito, ¿cómo está? Oiga, que llueva nomás, pero sin viento y sin trueno. Porque si no, ahí más miedo los lados.
1: ¿Le da chuto usted, oiga? ¿Le da chuto? ¿Chuto a mí? ¿Chuto a mí lo trueno?
2: Buena.
1: Saludito, tía. Saludito, tía. Tía, ¿por quién es? Saludito ahí para la Anita. ¡Anita Jara! Ya, la vueltecita, vuelvo a inscribir. Si alguien quiere entraditas para ir al circo hoy día a las 20 horas en Curicó, también tengo entraditas. Esas se las entrego de inmediato, así que son entraditas dobles, así que no paga nada. Y si usted quiere ir con su hijo, no hay ningún drama. Así que me hablan a través de WhatsAppito o me llaman y yo les regalo entraditas. Para que vayan al Circo Solari, ahí en la cancha Manuel Rodríguez. Está prácticamente la entrada de Curicó, así que para que vayan a pasarlo bonito hoy día a las 20 horas es su primera función, así que va a estar repleto. Nosotros le regalamos entradita para que vaya a pasarlo bonito hoy día, ¿eh? Así que si necesita una, si necesita dos, no hay ningún problema porque son dobles y yo se las regalo, pero con mucho cariño y amor, junto a Central Pro, de todo para todas y los chiquillos de Sagrada Familia, ¿ya? Llega la vuelta, inscribo para tortitas. 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
1: ¿Quién te mostró el pajarito? Este pichito, este pechito. Ya, me voy a inscribir, señoras y señores, para que se puedan ganar una de las dos tortitas gentileza de Panadería y Pastelería Sotelo, donde la calidad no tiene rival, pues.
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1: Ya, lo que vamos a hacer en el concurso es que vamos a anotar solamente el nombre y de dónde son, ¿ya? Para que luego a las 5:30 más o menos de la tarde nos llamen nuevamente, ¿ya? Si es que están en la sintonía. Si no, cago. Sí, wey. Vamos a probar la fidelidad de la tarde. Para que sea distinto, porque siempre lo llamamos nosotros. Así que, ¿sí? ¿Ya? ¡Aló!
2: Hola, pues, don Rigo Muñoz.
1: ¿Cómo estás, Ana Patricia?
2: Aquí, toda mojada.
1: Ay, de nuevo, ya. Yeah.
2: Como que paso mojada nomás.
1: Sí, oye. Por la pega.
2: Sí, pues no, ahora por la lluvia. El otro día era por el riego, ahora por la lluvia.
1: Ay, ay, ay. El más contento Panchito.
2: No tiene que huear tanto.
1: Oiga, ¿a quién vamos a inscribir?
2: A mi madre.
1: ¿Ya? María Ulloa.
2: ¿A mí?
1: María Ulloa, ¿cuánto es?
2: Ulloa.
1: Ulloa, Ulloa. Sí. Sarmiento, vamos a ponerlo para acá. Usted, Ana Jara Sarmiento Los Lirios. ¡Fue!
2: Ulloa.
1: Ya, Sarmiento. ¿A quién más?
2: A Pancho Medina.
1: Ya, y Francisco Medina Sarmiento, ¿ya? Ahí se fue a cortar. Ya, se cortó el teléfono. Saludo para Barti Núñez. Barti Testigo Núñez. Saluditos, saluditos. ¡Aló!
3: Hola.
1: Hola, corazón.
3: ¿Cómo está, mi rey?
1: Bien, ¿y usted?
3: Bien, gracias.
1: Qué rico, cuénteme, ¿para qué soy bueno a esta hora?
3: Para todo.
1: Ay, yo, ya, muy bien. Le han dicho bien, le han dicho bien. Oiga, ¿quién vamos a anotar?
3: Sí, a mí.
1: Ya, Carmen Ramírez Sarmiento. Ya.
3: Francisco Parra Pereira.
1: ¿Francisco Parra?
3: Pereira.
1: Pereira, ¿de dónde él?
3: De Sarmiento.
1: Sarmiento, ya, ¿quién más?
3: Guillermo Pereira.
1: Guillermo Pereira, ya está.
3: Ya.
1: Sarmiento, ya, pero me tienen que llamar ellos, ¿eh? Si inscriben, tienen que estar atentos.
3: Ya,
1: vale. Por si acaso, ¿ya?
3: Así ya.
1: Que... ya, corazoncito, besito, chao, chao. Llamas en línea telefónica a esta hora. ¡Aló!
4: Hola, mi
1: riquito,
4: mira, Gemita.
1: ¿Cómo estás, Gemita?
4: Bien, mi riquito, ¿y usted?
1: Bien, corazoncito.
4: Qué
1: cuéntemelo
4: bueno.
1: Todo, ¿a quién vamos a inscribir?
4: Riquito, a mi nieta Amanda, que hoy está de cumpleaños.
1: ¿Amanda cuánto?
4: Aranda.
1: ¿Aranda? ¿Ya? ¿De dónde? De El Quelmeno, ¿no?
4: El Quelmeno.
1: ¿Ya?
4: Ya, a Victoria.
1: ¿Victoria?
4: Silva Ahumada.
1: Silva Ahumada. ¿Ya? ¿El Quelmeno también?
4: Sí, y yo.
1: Ya está, pues. Gemita Ahumada. Sí. El Quelmeno. Ya, sí. Pues. Oye, atenta más ratito. Si gana alguna de las nietas, me tienes que llamar las nietas,
4: ¿eh? Sí, pues.
1: ¿Sí? Ya, así para que tenga. Atento, atenta. Atento, atento. Besitos, se me cuidan.
4: Chao,
1: chao. 75242-4199. Para que se pueda inscribir y se lleve una tortita.
5: ¡Aló! ¿Cómo estás?
1: Muy bien, ¿y usted?
5: Muy bien, gracias.
1: Qué bueno, ¿con quién tengo gusto por ahí?
5: Con Cintia.
1: A ver. Cita Eli, ¿o no? Con Forestín.
5: Con ella, pues. Sí,
1: Forestín me están diciendo que... ¿No trabajó hoy día?
5: No, echaron para la casa.
1: Ah, tenía la picota mojada. Ay, ¿a quién vamos a inscribir?
5: Principiando por mí.
1: Ya, Elizabeth
5: Peña.
1: Elizabeth Peña, usted es de Teno. Esperanza, sí, ¿cierto, no?
5: Villa Esperanza.
1: Villa Esperanza. Ya.
5: Ya, Renato Guajardo.
1: Guajardo. Teno, Villa Esperanza, ya.
5: María Bustamante.
1: María Bustamante. Ya, Teno, Villa Esperanza.
5: Sí, María Angélica Peña.
1: Angélica Peña. También es de Villa Esperanza, ¿cierto?
5: También, estamos todos hacinados aquí.
1: Eso, ya está. Vale, vale. Ya, pues, atenta, chiquilla.
5: Ya, espérese, po.
1: ¡Ale, que me falta! ¡Hay gente, vaya! ¿A quién más?
5: A
1: 45. ¡A
5: 45!
1: ¿Cuánto?
5: Yuyunis Peña.
1: Yuyu.
5: Con Y.
1: Yuyu. Lip.
5: Nis con Z. Nis.
1: Yuyu Nis.
5: Eso.
1: Te quiero cagar con el nombre ya. Yuyu Nis, ¿cuánto? ¿Cuánto?
5: Peña.
1: Peña.
5: Peña.
1: Peña, ya. Villa Esperanza igual.
5: También. Y Elena Duarte.
1: Elena Duarte.
5: Y Elena.
1: Y Elena. Ya. También.
5: Duarte.
1: También la anduve en cagada.
5: ¿Al perro lo
1: puedo
5: anotar?
1: ¿Cómo?
5: ¿Al perro lo puedo anotar?
1: Si me llama el perro, sí, voy a... O sea, oiga, usted se quedó con el perro, ¿no?
5: Tipo.
1: Ah,
5: sí, bueno. Lamentablemente.
1: Ya, usted se quedó con el perro. Ya. Oiga, corazoncito, atento más ratito que si ganan me tienen que llamar, ¿ya?
5: Ya, Riquito, muchas gracias.
1: Besos, abrazos, cariño para todos, para allá. Chau, chau. 752-421-99. Más inscripciones a esta hora para las tortitas de panadería y pastelería Sotelo. ¡Aló!
6: ¡Aló!
1: ¡Hola, hola!
6: ¡Hola!
1: ¿Con quién tengo gusto?
6: ¿Por el concurso?
1: Ya, pues, ¿a quién inscribimos?
6: Yo me inscribí, Óscar González.
1: Óscar González, ¿ya de dónde?
6: Palma, por si acaso el repito.
1: Palma.
6: ¿Ya? De acá de Chimbarongo, Romeral adentro.
1: ¡Ah, Chimbarongo! Buena, ¿quién más?
6: Mi señora, Duverna.
1: ¿Cuánto?
6: Duverna. Ortega.
1: Ya.
6: Sepúlveda.
1: Ya, Chimbarongo.
6: Ya. Sí, señor, Chimbarongo Rumaral.
1: Ya, pues, allí están.
6: Ahí estamos escuchando.
1: Vale, un tremendo abrazo. Chao, chao. Solito ahí para Chimbarongo. Chimbarongo, ¿eh? Ahí para Chimbarongo. Se llama a buscar calzones de mimbre y vayan. ¡Aló!
7: ¡Hola, hola, Ruyito!
1: ¿Cómo está, Marquito?
7: Muy bien, gracias a Dios. ¿Y usted, Ruyito?
1: Bien, ¿por qué andamos dándole a la chambita?
7: Qué bueno.
1: Cuénteme, ¿a quién vamos a inscribir?
7: Voy a inscribir al chico.
1: ¿Ya?
7: Samuel Bahamondes.
1: Bahamondes, ¿ya?
7: De la Esperanza.
1: Villa Esperanza. Teno, ya. Oye, si gana el chico, me tiene que llamar el chico, ¿ah? ¿Ya?
7: Vamos, ya lo que chico no habla. Así, este chico, todo
1: ay, ahora. Ya.
7: Ahí le doy cuerda yo el chupete y habla el chico.
1: Vale, vale. Oiga, ¿quién más anotamos?
7: Al único, Marco Toledo.
1: Marco Toledo. Ya, Villa Esperanza, Teno. Ya, ¿quién más?
7: Ahora ya, porque los demás están todos trabajando, llegan tarde.
1: Ah, sí. Ya, sí, pues tienen que estar atentos más ratito y van llamando. ¿Sí? Vale, vale, Marquito, un tremendo abrazo.
7: Chao,
1: chao. Más línea telefónica a esta hora. ¡Aló! ¡Aló!
8: ¿Aló?
1: ¡Aló, aló, aló!
8: ¡Aló, aló, aló! Que apenas te escucho.
1: ¿Cómo está, María, María, que te quiere todavía?
8: La misma.
1: Cuénteme hoy, ¿a quién vamos a inscribir? María Guzmán.
8: Sí, ya. A yo primero, ya. No, también a mí primero.
1: Ya, Piedra Blanca, María Guzmán, ¿a quién más?
8: Cristian Bravo.
1: Cristian Bravo, Piedra Blanca.
8: Y Luis Bravo.
1: Y Luis Bravo.
8: Sí.
1: Bravo, bravo, pero bravo, quería.
8: Eso,
1: ya, pues, ya. Aquí están anotaditos.
8: Ya, chao, gracias.
1: Besos, cuídate, abrazos, chao. Cariño, chao, chao. Saludito ahí para esto, si quieres estar en Piedra Blanca. ¡Aló!
9: ¡Aló!
1: Hola, hola, ¿con quién tengo el gusto?
9: Rosa Sarmiento.
1: ¡Hola, Rosita Iturriaga! Oye, corazoncito, ¿quién vamos a inscribir?
9: A mí no me
1: gusta. Ya, usted. Rosita Iturriaga, aquí está listita, ¿ya?
9: Sí, porque mi niño está conmigo.
1: Sí, pues entonces ahí es más complicado, así que sí. Ahí tiene que estar atento más ratito, ¿ya?
9: Sí, no, sí, toda la tarde.
1: ¡Eso! ¡Un besito a la distancia!
9: Lugar para usted, Luisito.
1: ¡Chao, chao! ¡Chao! ¡Cariño, cariño, cariño, cariño, cariño, cariño! ¡Ya! A ver. Saludos, Sharika.
10: Muy buenas tardes, don Rigo Muñoz, por acá en sintonía de lo que es la 95.1 en FM.
1: Saludito, saludito. Hola, don Rigo Muñoz, ¿cómo está? Me puede incluir José Reyes Gajardo, ¿eh? José Reyes Gajardo. Ya, usted de San Rafael. San Rafael. Y me puede tocar la injusta y violenta, por favor, me dice don José. Ya, ¿quién más acá? A ver, me dice yo, Jovita Guajardo. Ya, Jovita Guajardo. ¿De dónde estoy, Jovita? De la Hacienda Teno, mira. Hacienda Teno. Ya, ya, ya, ya, ya, ya. ¿Cómo está, Luchito?
11: Buenas tardes, don Rigo Muñoz. ¿Cómo está, mi viejo? Por acá ya, bajando de la alta cordillera con bastante lluvia. Ya para terminar y para irse a la casita a descansar este fin de semana. Un abrazo, mi viejo. Se me cuida. Saludos.
1: ¿Y usted quiere descansar este fin de semana y que está solo, pues ya? Por algo lo dice, por Luchito. Y nosotros nos paramos a partir.
12: Buenas tardes, don Riquito.
1: ¿Cómo está, Claudito?
12: ¿Cómo está?
1: Bien.
12: ¿Cómo va su tarde, mi viejo, de inscripciones?
1: Bien, pues.
12: Oiga, inscriba a don Pipín, para ver si sale la osecita como para que haga juego con el
1: té.
12: Juego de porcelanas que se ganó.
1: Va a tomar el té. Puede ser, ¿eh? Me agrada, me agrada. Ay, ay, ay. Hola, Riquito, aquí escuchándolo. ¿Me puede inscribir a mi hija, por favor? ¿Cómo se llama? Jocelyn Cornejo, ¿eh? Jocelyn Cornejo. Vamos a ponerle Sarmiento. Ojo, que me tiene que llamar ella. Y Georgina Pichuante Sarmiento. Ya. Saludito. Tiene que llamarme ella. Si la va a inscribir o si no, eliminada. Por si acaso, ¿ah?
11: No gusta pasar a tomar una tacita de café, don Rigo Muñoz. Le va a decir Pipín.
1: Si no es mucha la molestia, ¿no? Ya, hola, Riquito, me gustaría inscribir a mi hermana Montserrat Aliaga. Montserrat Aliaga, ya. Y a mí, Martina Aliaga. Martina Aliaga. ¿De dónde son ustedes, corazoncito? De Villa Don Sebastián. Villa Don Sebastián. Teno. Ya va, muy bien. Viven en el barrio alto de Teno. Salidita ahí. No es porque uno iba para allá. ¡Aló! Hola, hola.
13: Hola, hola, Riquito. Buenas tardes.
1: Buenas tardes, ¿con quién tengo gusto?
13: Con Fernando Peña.
1: ¿Cómo está, don Fernando?
13: Muy bien, aquí estamos trabajando y escuchándolo toda la tarde.
1: Eso, bueno, pues, ¿de dónde nos llama?
13: De acá, de la población La Esperanza, de acá de Teno.
1: Ah, somos cadena hasta ahora de La Esperanza. Cariño, toda la gente por ahí que nos escucha, ¿verdad?
13: Sí. Oiga, todos los días.
1: Qué bueno. Oiga, usted me dijo que hacía como tablitas, muebles, algo así,
13: sí,
1: ¿o no?
13: Sí, artesanía en madera. que nos colocamos todos los sábados y domingos ahí en el estadio.
1: En el estadio Farita. Buena, pues ahí para que nos vayan a visitar. Oye, y mañana hay feria, ¿no?
13: Sí, sí, no, yo decí.
1: Ah, ya. Muy bien, entonces ahí para que lo busquen, pues. ¿Tiene algún sí. número el puesto suyo o así nomás?
13: No, tiene el nombre y tanto. Ah, y
1: habláis
13: y
1: pelado, ¿no?
13: Ya. Y es la única artesanía en madera que hay.
1: Ah, buena, buena, buena. Ya, pues, que le vaya súper bien mañana porque lo vas a visitar ahí afuera del estadio. Amigo. Oye, ¿a quién nos inscribimos?
13: A Angélica Ponce.
1: Angélica Ponce, ya.
13: Y Solina Peña.
1: Y Solina Peña, ¿ya?
13: Franco Peña.
1: Franco Peña.
13: Y yo, Fernando Peña.
1: Fernando Peña. Entonces ustedes son de la familia Peña.
13: soy el tío de la Eli.
1: ¡Ah! ¡Ya, ya, ya, ya! Oigan, ahí nomás la sobrina parece, ¿eh?
13: Saludos para ellos, saludos para ellos.
1: Complicada la sobrina, oiga. No, lo compadezco, oiga, lo compadezco. ¿Cuánto sigue, oiga?
13: Chao,
1: chao, chao. Salud, ahí va a esperar. No cree, oiga, no cree. No se caso, ¿ah? ¿Eh?
14: ¿Qué pasó? Me está pelando.
1: No.
14: Saludo a mi tío con amor.
1: Oye, saludito para la chiquilla que están haciendo su pepillita a esta hora. Calzones rotos. Vamos a ir a la pausa. Me voy a ir con una canción, eso sí. Ya, así que me voy a ir con una canción cortita y apretadita. Y a la vueltecita, el tocadoble, igual voy a seguir inscribiendo, ¿ah? Así que por si acaso.
12: Pase usted, no después de usted.
1: Tomando tecito.
12: Hola, amiguito, ¿cómo está, mi amigo?
1: Bien, ¿y usted, don Sergio?
12: Oiga, quería ver si puede inscribir a Juan Muñoz.
1: Juan Muñoz.
12: A Rodrigo Cáceres y a Sergio Róstica. A ver si en una de esas podemos celebrar algo hoy día en la tardecita y en el taller, oiga.
1: Ya está.
12: Un abrazo. Saludos.
1: Vale, vale, mi hijo. ¿Usted de las parcelas, parece o no? Don Sergio. Don Sergio. ¿De dónde usted? ¿Las parcelas, parece o no? O es de oro. Ah, no, Raúl. El llano. Ah, yo pensaba que iba para el otro lado. Ya. Me echaron de esa propiedad, dijo. ¿Con quién se queda el perro? La Eli. La Eli se quedó con el perrito. Todo me recuerda a él. Me echaron por bullicioso.

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2: 4:07 p.m.
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0: Ahí tenemos los Vázquez con María José Quintanilla, señoras y señores, en este Toca Doble edición de día viernes. WhatsAppito, línea telefónica habilitada.
1: WhatsApp termina. Más
0: 56 75 242 41 99. Genial. Oye, saludito para la Anita Jara, que está haciendo sopa y pillitas.
2: Rigo, ven a hacerme mi joyo.
0: Buena pega, sí. Buena pega. Saludito ahí para Lanita, que está haciendo su pipillita rica. Ha sido un tremendo abrazo. ¿Cómo está, Juanito?
3: Hola, Riquito, ¿cómo estamos? 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
4: Buenas tardes, Riquito, ¿cómo estamos, Riquito? El regalón.
0: ¿Cómo está el más querido de Chile?
4: Voy acá en Romeral, en el Pudumal, en la mañana, toda la mañana ya. Ahora recién llegando, almorzando ya ahora para salir. A ver el teléfono porque murió chip. Ya, un saludo para usted primero, para todo el grupo de la Radio Tenina, para la gente como tú, yo ya, y para todos los que escuchan la Radio Tenina, o día bien, el cuerpo lo sabe ya. Y me toca con timita de Zumba de Primo, 5 minutos nada más, por Fiborfi. Y el segundo, uno de Mal Azul. No me quiero ir a dormir, ya. Para escucharle aquí rumbo al centro, para ir a la compañía entera ya. Muy mala la compañía, ya. Ahí me toca el temita antes de ir después de la pausa. Ya, Rito, que va a ser un bonito fin de semana con su familia. Encino por ustedes, su familia, ya cuídense. Nos vemos el lunes, por ahí estamos por acá. Amito, papá. Ya, regalón.
0: Ya, está ahí nomás. Gracias. Saludito ahí para el mesón Enrique.
5: ¿De qué me perdí, Rigo Muñoz? Por ahí escuché que me estaban pelando las tacitas de té.
0: Sí. Aquí, mira.
6: Oiga, inscriba a Don Pipín para ver si sale la oncecita como para que haga juego con el juego de porcelanas que se ganó.
0: Le queremos dar la torta a usted, Don Pipín, para poder ir a tomar once ya en la... Queremos puro ocupar esas tazas de porcelana. Sí.
6: Como dijo Leo Rey.
3: Ya, Riquito, hagamos un concurso y digamos, para que regalemos unos ricos churros.
0: Ah, le agregamos, pues.
3: Estamos haciendo un concurso nomás y yo le regalo churros nomás, vamos.
0: Ya, vamos, pues, Juanito. Vale, saludito a Juanito, ahí que se puso con churrito, ¿ah? Ya, le agregamos churrito entonces a las tortitas también, para que lo vayan a buscar hoy día, pues. Esa es la idea. Ya, así que luego vamos a hacer el sorteo, a las 5:30, más o menos.
7: Cállate.
5: Póngale nomás, socio, póngale nomás. Oiga, porcelana del imperio chino, del gran imperio, pues, oiga. Oiga, no llegan las pobres tazas, weón. Y creo que son 4 nomás.
0: Ya, pero Claudio Silva, Luchito Muñoz, Rigo Muñoz, o Don Oscar tendríamos que darle nosa nomás. O por último, yo ahí nomás. Harto pobre.

0: miércoles.
1: 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Oiga, don Danilo Muñoz Fernández, yo le pregunto, me dice, ¿me puedo inscribir? Pero claro, me mandó el ¿de dónde? Y mando una manito barria. Tiene que decirme, ¿de dónde? Pues, Danilo. Hola, Riquito, ¿cómo está? Aquí en mi casita, una canción de Los Tigres de Parral, por favor. Los Tigres de Parral. Ya.

0: de los laureles. Y una de los rivales de Chile, ¿eh? Lindo fin de semana. Anóteme para el concurso, María Isabel Díaz. Ya, pues. María Isabel Díaz. Las Arboledas. Ya no más. Vale, corazoncito.
1: Ventana al bajo.
0: Una buena tarde. Vale, vale. Ya, ahí está anotadito, mi viejo. Hola, Rito, anóteme a Sofía Muñoz, por favor. Ya, pues. Sofía Muñoz. Lilo. Ya, pues. No hay ningún problemita. Ahí está anotadita la Sofía. No hay con este pedido. En este toca doble.

0: mujer. Señoras y señores, seguimos con el toca doble. Eres mala, mala, mala mujer. ¡Aló!
1: Hola, Rillito, Rillito.
0: ¿Cómo estás? Regalón del chico.
1: Hola, aquí está el chico.
0: Muy bien, saludito para... Para... ¿Cómo se llaman, chicos?
1: Dice que Don Samuel, la boca
0: Don Samuel, Don Samuel Bahamond.
1: Va, exactamente.
0: ¿Eh? ¿Eh?
1: Aquí tiene que ser, lo va a saludar.
2: ¿Cómo estamos, amigo?
0: Muy bien, ¿y usted?
2: Bien, gracias a Dios.
0: Qué bueno.
2: Estamos.
0: Qué bueno. Oiga, ¿le gusta a usted que le digan el chico, no?
2: Con cariño, no hay problema.
0: Sí, pero, o sea, nosotros lo tratamos de chico con cariño, con afecto. Sí.
2: Oiga,
0: chiquitito. Chiquitín cago.
2: No puedo hablar.
0: ¿Cómo?
2: Voy a pedir un tema.
0: Ya, dígame, pues.
2: Ahí el Marco de Gilles.
0: Ah, ya, eres como el vocero, representante. Ya, el manager. ¿Qué canción, claro, oiga?
2: Por lo que dice acá, a mi madre, con el grupo Miramar.
0: ¿Miramar?
2: Sí, es el tema del chico.
0: A mi madre, ya, Miramar. Pero ese es como cueca, parece, ¿no? No.
2: No sé, yo no, nunca lo he escuchado, no sé, solamente el chico y sagrado.
0: Ya. El chico, ya, lo ha escuchado.
2: Claro, el chico no lo escucha.
0: ¿Y la otra, oiga?
2: La otra de romántico, dice José Vélez, romántica.
0: ¡Ay, me mató! Romántica. Ya, pues ya, aquí se las voy a programar para ustedes. Bien, me imagino que deben estar peleando con algún gatito por ahí, parece, ¿ah? ¿Eh?
2: Un gatito por ahí, estamos buenos, gatitos.
0: Ah, bueno.
2: ¿A poco sí?
0: Mire, qué bonito.
2: Estamos siguiendo un de esta viña, la viña Doña Dominga, un
0: gatito
2: especial.
0: Ah, no es tonto, bueno.
2: Ya,
0: ya.
2: Oye, me dejó el puro concha.
0: Ah,
2: ya estoy
0: para mí que era puro concha y toro. ¡Pórtese bonito!
2: Ya, un abrazo, amiguito, gracias.
0: Los animalistas, miren. Qué bonito. Ellos recogieron un gatito de 2 litros.
3: Hola, Riquito. Marquito se enamoró, ¿eh? ¿Está enamorado?
0: Hasta las masas, ¿eh? Saludito para la patita Alarcón, que está en la sintonía desde París. ¡Oh, París! Abrazo para ti. Tanto tiempo sin saber de usted. Muchos cariños a la distancia. Espero que esté súper. Y que Josela. No, Josela no. Joselo. Joselo. No sé. No, me imagino Josela. Ahí la cara. La tía Nancy me saca la cresta. No lo invoque.
4: Mira, don Gabrielito González. Dígale que.

0: Esa la pobre canción, porrillito, por Dios.
1: Auspicia Ocelo.
0: Música de WhatsApp.
2: Fin de las dos canciones por WhatsApp. Ojo, solo audios.
3: Oiga, Riquito, el chico es un paño lágrima. Quiere más vino.
4: Oiga, Riquito, Marquito no estará sufriendo por Charita.
0: 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Y cuando te la tomas, te pica.
1: El mundial.

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0: 5 de la tarde con 7 minutos.
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0: ¿Cuántos cumple?
1: 4 años y 10.
0: 4 añitos, ¡qué rico! Ya pues, saludito ahí para la Amanda entonces, que lo pase bonito. Y la pueden ir a buscar hoy día mismo o si no mañana, ¿ya?
1: Dinito, aquí le iba a decir gracias. Dígale gracias.
0: Un abrazo, corazoncito. Felicitaciones.
1: Gracias, riquito, lo quiero.
0: Igual, chao, chao. Saludito. Ya, atención, atención, atención, atención. Me voy con el segundo ganador o ganadora. Atención, atención, atención. Ya te dije. Ya. Me voy. ¿Ah? Ya, atención, atención. Cae en el número 35. Y es para Rodrigo Cáceres en el Llano de Rauco. El Llano de Rauco, atención, atención. Rodrigo Cáceres del Llano, me tiene que llamar, por favor. La otra tortita. La otra tortita, tortita, tortita. Rodrigo Cáceres, lo estamos esperando. El Llano de Rauco. ¿Cuánto le damos? Un minutito, ¿no? Es que no están escuchando. Rodrigo Cáceres, el Llano de Rauco. Tiene que llamarme 75-242-4199. 75-242-4199. Está corriendo el reloj arena aquí. Rodrigo Cáceres del Llano de Rauco. O si no, pa' afuera.

0: 5, 4, 3, 2, 1, 0.
1: Se fue al agua. Al agua, al agua, al agua, al agua, al agua, al agua, al agua. Ya tienes más posibilidades por si acaso. A bajar, se va a bajar. Ya ahí está. Ahora están llamando, parece, ¿no? ¿Aló?
2: ¿Riguito?
1: ¿Sí?
2: Hace rato que estaba llamando,
1: pero... No, si no entró ni una llamada. ¿Rodrigo Cáceres, o no?
2: Sí, señor, aquí lo doy con él.
1: Bueno, ya, está, ya. No, perdieron nomás lo que querían que tiráramos de nuevo. Ya, pero me llamó don Rodrigo Cáceres.
2: Con el mismo, tío.
1: Oiga, felicitaciones, pues, así es esta tortita.
2: Muchas gracias, oiga, al fin ganado algo.
1: Eso, algo que sea, pues, ya que no llegó ni el aguinaldo, digamos.
2: No, nada que decir, nada que decir.
1: Ah, ya. Oiga, ¿tiene por ahí su RUT para que me lo indique, por favor? ¿Ya? ¿Ya? ¿Ya? Y un 1. Perfecto. Está, no es nada muy nuevecito, está como en los 30 ya.
2: Exactamente.
1: No, ¿eh? Yo también soy 19, pues. Oiga, felicitaciones, puedo ir a cobrarlo hoy día mismo o mañana, no hay ningún problemita, ¿ya?
2: Ya, borriguito, muchas gracias.
1: Un abrazo, que le vaya bonito. Chao, chao. Ya. Felicitaciones, ya. La suerte, la suerte, la suerte. Ya, y me guían los churros, me guían los churros. Los churros, churritos, churritos, churritos.
3: No, ya, para afuera nomás, para afuera nomás. Oso llamado, oso llamado.
1: Ya, atención, me voy con los churritos. Los churritos. Bueno, bueno, bueno, bueno, bueno. Atención, atención. Se llevan los churritos. Don Luis Bravo de Piedra Blanca. Luis Bravo. Luchito, Luchito, ¿dónde está Luchito? Luchito, Luchito.

0: Luchito, Luchito, Luchito, Luchito. Luchito, Luchito. ¿Dónde está Luchito? Luchito, Luchito. ¡Aló!
1: Aquí está la señora de Luchito.
0: ¡Ah! Ya, muy bien. Oiga, corazoncito, entonces iba los churritos. ¿Los puede ir a retirar hoy día o no?
1: Tendré que mandar porque anda por ahí trabajando.
0: Ah, ya, pues, pero ahí lo manda don nuestro amigo. Está hasta las 9 de la noche, más o menos.
1: Ya, yo le
0: digo. Ahí, Juanito, Juanito. Así que, oiga, ¿me puede darle el RUT, por favor, de él? Ya.
1: Ya. En un ratito.
0: Ah, pero ¿cómo no se va a saber el número de RUT del marido? No, impresentable, doña María. Impresentable. Hola, hola. Muy bien, ¿y usted, don Luis?
2: Hola, pues. Gusto escucharlo.
0: Igualmente, pues. Felicitaciones ahí por los churritos.
2: Mami, ¿cómo hago?
0: Sí, pues. Así que para que ahí tome oncecita rica. Oiga, ¿me puede dar su RUT, por favor, desde ahora ya? ¿Ya? ¿Ya? ¿Ya? Yo no. Oiga, ¿usted bailaba la refalosa con Javiera Carrera?
2: No está muy buena de los pies, pero...
0: ¡Ah! ¡Ay, ay, ay, ay, ay! Oiga, felicitaciones. Puede ir a buscarlo hoy día o mañana, durante estos días. Lo ideal que vaya hoy día, pues, esa es la idea. Y están ahí frente a la Copec, ¿ya?
2: Ah, ya.
0: Sí,
2: ya.
0: Al frente de la Copec hay un food truck rojito, ¿ya? Ahí con Juanito.
2: Ahí vamos, pues.
0: Vale, mi hijito, aquí le envío los datos a Juanito de inmediato para que los pueda ir a cobrar, ¿ya?
2: Ya, pues, muchas gracias.
0: Ya, pues, un tremendo abrazo, que lo pasen bonito. Chao, chao. Igual, que lo disfruten. Saludito. Ojalá no nos cague tanto de la diabetes nomás. Sí, ¿ah? Sí, ahí los mando.
3: ¿Seré yo, Rigo Muñoz?
0: No. Luchito de los buenos.
4: Sí. Atento, Claudio Silva. Oiga, quedamos sin taza, sin churro y sin torta. Hasta que tenía un mala cueva, socio.
3: Acuérdate que tú también te llamas Luis.
0: Sí, pero yo soy bueno.
3: ¿Eres los palos flacos que tenía Rigo Muñoz?
0: Claro. Igual que las tazas.
4: Se llama Luis Rodrigo.
0: Luis Rodrigo. Mi mamita me puso así. Mi mamita que está en la cintaría. Luis Rodrigo Muñoz Salinas, así me llamo yo.
5: La combo es tortuga.
0: Por lo menos yo sé hacer asado, sí, vos.
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3: No me interesáis.
4: Fíjate que tenemos en escopeta, bueno, si faltáis tú, don Claudio, don Oscar, así que ya hay dos eliminados, sí.
0: No, Ricky.
3: ¿Y se va a hacer o no la carnita?
0: Démosle nomás. Anda prendido, Luchito, ¿no? Ahora que estás solo, Luchito, viene. ¡No! Y cuando uno lo invita, cuando está la señora, no, es que tengo que ir y parece que tengo que ir al supermercado. Pero ahora que no está la señora, lanzado total.
3: Adivinen, ¿para dónde voy a comer ahora?
0: Si tu plan. ¿Pero qué va a comer, oiga? ¿Ah? ¿A dónde Fortachín?
3: Yo no soy tumba, pero Pirín iba a ir a jugar a la pelota, pero tenía que llevar la señora a Curico.
4: Espérate que soy escapado, Rico Muñoz, weón. No hay nada más de mi mamá, weón, está con los weones.
0: ¿Por qué no le cortaron los crateos?
3: Falta que vaya y vos para que se le pase,

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1: 6 de la tarde con 23 minutos.
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0: señoras y señores. Hola, hola, hola, hola, hola, hola, hola, hola, hola, hola, hola, hola, hola, hola, hola. Bienvenido, bienvenida. Arrancamos este día viernes.
1: Hoy día saludando a todos los ángeles custodios. O sea, feliz onomástico para mí. Un ángel. Ángeles custodios es el onomástico del día de hoy. Cariños para todos, aquí arrancamos, le ponemos ritmo, sabor y color con las ondas alegres de la 95.1 hasta cerquita de las 20 horas, pues.

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1: ¿Qué te pasa, nera? ¿Qué te está pasando? Los bandoleros del sur, a esta hora de la tardecita, el Huascazo Ranchero más pariente. 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
2: Me la llevo a la cabeza, mamá.
1: 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Sí, la tardecita, ahora que salió el sol, por... Y este fenómeno del niño ya nos tiene ya. ¡Malazo, malazo!
3: Riquito, entonces, ya que están hoy día, hay que saludar a Gabrielito Claudio González.
1: No, ángeles, ángeles custodios. Saludito para Isaías Lobo, que está por ahí en la sintonía. Un tremendo abrazo para él, ¿eh? Saludos para Isaías. WhatsAppito habilitado para que usted pueda mandar saluditos a esta hora, pues.
0: WhatsApp termina. Más 56 75 242 41 99.
1: Para que le ponga bueno ahí, si quiere escuchar alguna rolita, alguna cancioncita. Va camino ya a la casita. Después de un día que... el jefe, puta que le dio hoy día hinchado, güey. Vaya con alegría escuchando la tenina. Mire, me salió versos de mayor esfuerzo. Dice, fue el plato cazuelo, oye niño, por Dios. Mire, y doble presa. Y este roto dice que no es el regalón, ¿eh? Uno, dos, tres. Tres presas, ¿qué hace? Tonto, bueno, para comer hoy. Bueno, bueno, bueno.
4: Es que yo corto los plateos más parejos, pombo.
1: Ah, ya. No con los dientes. Muy bien, muy bien, muy bien, muy bien. Bueno, ¿cómo que andaba con la guada doña Sofía? ¿Cómo que andaba con todo lo... con todo lo... ¿Era verdad eso o pasaña nomás del oso para no ir para cortar los plateos para allá?
5: Amigo, ¿cómo estás, Riquito? Buenas tardes. Pásame un temito de los charros lumacos, amigo, porfa.
1: ¿Ya?
5: Y mandar un saludito al zapatero. El feroz. Zapatero feroz. Que se agarren las abuelitas.
1: Para mañana. Mañana está de cumpleaños, así que... ¡A prepararse el mañol!
6: Oye, ¿te estás escuchando, mi amor?
1: No importa, si me quieres, sabes que yo soy escapador. ¿Cómo que andaba con todos los monos ahí? ¡Aló!
7: ¿Cómo está? Espero que se encuentre muy bien usted y bebé. Y saludito.
1: No me voy a pedir, Darío,
7: un buen, un buen fin de semana. Oiga, Riquito, ¿me puede tocar los rancheros de planta? La última canción.
1: Ya.
7: Por si quieres encima. Que tenga una linda tarde. Se lo estoy escuchando.
1: Ya. Yo pensaba que me iba a pedir ahí. Mira, pobre mujer. Tiene que ir a parar para allá, bola triste, porque no tiene 11. Allá tiene que ir doña Sofía a poner. A pesar.
8: ¡Hola, Rito!
1: Saludito a los chicos que están en la sintonía. Y así no le quieren cortar los crateos, tú. Man. Así es la cosa, man.
4: ¿Y el casamiento, Jerry Muñoz?
1: ¿Qué casamiento? ¿De quién? ¿De quién me perdí? ¿Quién se ha casado, hombre?
4: ¿Ah? ¿De la señora de dónde? ¿De Toronto, Canadá? ¿De dónde?
1: ¡Ah, no! ¡De París, de París! La patita Alarcón. No, ya no hay caso. La verdad es que sucedieron cositas. Sucedieron cositas en el transcurso de todos estos años, así que no va a haber matrimonio.
4: Pones el audio de nuevo.
1: No,
4: amigo.

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0: 7:03.
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Señoras y señores, seguimos completamente en vivo a esta hora de la terracita. Pero no por mucho, ¿ah? 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Seguimos con las rancheritas. Llega la telaraña con el grupo Explosión.

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1: Y ese toro enamorado de la luna. ¿Qué pasó, Gabrielito? Ya nos va.
2: Hola, Riquito, si es que alcanza, ¿me podría tocar no. la vaca blanca? Sí, sí, puedo, no, Riquito, si no, otro día. Ya que esté bien.
1: No, me cago toda la once y ahora voy a demorarme 5 minutos más. No, así no se puede, Dios mío. Ya. Tienes que tocar la lago, si no, después el pelambre es muy re grande.
2: ¿Cómo?
1: Ojalá me quede sin pan porque... Oh, me mandaron a comprar pan hoy día, así que ojalá que me quede sin pan porque el día lunes...
2: ¿Cómo que usted es el único que no es mandoneado en la radio?
1: No, pero yo voy con voluntad propia, pues. Llega la vaca blanca. Ah, no, es de la cordera. ¡Feliz santo, Gabriel González! Hoy día.

0: ay, ay. Ese Gabriel es un demonio. Saludos a Carlito Mandujano, que también está en la sintonía. Ahora sí, nos vamos.
1: La luna se estaba peinando.
0: Llega ese toro enamorado de la luna. Y con esto nos vamos. Gracias por la sintonía del día de hoy. Cariños, que tengan excelente fin de semana. Cuídense mucho. Os quiero, os adoro, os amo. Será hasta el lunes, en la mañana. De caso, ya me dijeron ya. Buen fin de semana, cuídense mucho. Chau, chau. Ojalá me quede sin pan, Gabriel González. Obligado a comprar coliza nomás.

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22: 8:02 p.m.
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1: ¿Qué tal? ¿Cómo están? Les saluda Carlos Maturana, les doy la bienvenida a esta nueva edición de noticias donde sabremos de la crisis global del vino que golpea a Chile. Se han perdido más de 20.000 hectáreas de viñedos desde 2019. Sabremos del proyecto de ley para avanzar en un plan nacional de preparación sísmica que avanza en el Parlamento. Hablaremos del nuevo informe de Contraloría. Junji encabeza ranking de viajes al extranjero con licencia médica pese a caída general del 63%.
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1: En el Día Nacional del Medio Ambiente, una encuesta de Greenpeace y La Vulca reveló que el 76% de los chilenos y chilenas exige más acción al gobierno. Esto ante impactos climáticos ya cotidianos. La ciudadanía reprueba la gestión oficial y rechaza desregulaciones. Ornella Mellado con todo el detalle.
2: En el marco del Día Nacional del Medio Ambiente, un estudio de Greenpeace y La Vulca reveló que el 76% de los chilenos exige al gobierno incrementar su acción climática. En esta fecha conmemorativa, el 82% alertó percibir ya efectos concretos en su entorno, como olas de calor e incendios forestales. Al respecto, la vocera de Greenpeace, Silvana Espinosa, explicó que la emergencia climática dejó de ser una amenaza distante y hoy repercute de forma directa en el costo de los alimentos, el acceso al agua y la seguridad de las familias.
3: 8 de cada 10 personas perciben cambios en el lugar donde viven a nivel cotidiano, que van desde las olas de calor, lluvias más intensas e incluso incendios forestales. Y cuando miran hacia el futuro, lo ven en hechos concretos, en el aumento de la frecuencia de eventos extremos, en la escasez de agua e incluso en el encarecimiento de los alimentos. En este sentido, esto se transformó en una crisis de la vida cotidiana, referida en el medio ambiente. Y esto exige necesidades concretas para poder enfrentarlo.
2: La conmemoración coincide con un reproche hacia la labor estatal. El 54% califica de mala la gestión ambiental del Ejecutivo y un 67% percibe menor prioridad que en gobiernos anteriores. Además, el 71% de la población desconoce los planes oficiales en estas áreas críticas. Frente a la fecha, un 53% enfatizó que la reactivación económica y el cuidado del entorno deben coexistir sin falsos dilemas. Con el llamado ni un paso atrás, la ciudadanía exige resguardar glaciares y bosques sin flexibilizar normativas para acelerar proyectos de inversión.
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1: Detectives de la Brigada de Investigaciones Policiales Especiales de Cañete detuvieron a un hombre que mantenía una orden de detención vigente por el delito de homicidio calificado. Todo esto en el contexto de la investigación por el atentado incendiario al Molino Grolmus en la comuna de Contulmo. El sujeto corresponde al detenido número 22 en esta causa. Luis Ramírez nos trae todos los detalles.
24: Detectives de la Brigada de Investigaciones Policiales Especiales de Cañete detuvieron a un hombre que mantenía una orden de detención vigente por el delito de homicidio calificado en el marco de la investigación por el atentado incendiario al Molino Grolmus en la comuna de Contulmo. El sujeto corresponde al detenido número 22 en esta causa. Desde la PDI detallaron que el procedimiento se concretó este jueves en dependencias de la Tercera Comisaría de Carabineros de Cañete. Luego de que el imputado, quien se mantenía prófugo de la justicia, fuera sometido a un control de identidad por parte de personal de esta institución. Cabe recordar que el atentado ocurrió en agosto de 2022 y fue adjudicado por la resistencia mapuche, LAF Kenche, y dejó a dos personas gravemente heridas. Por esta causa, 18 individuos fueron declarados culpables, con penas que suman 1.055 años de privación de libertad por el ataque a la familia Grolmus y el incendio que destruyó su histórico molino.
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1: La Expo Primavera 2026 se llevará a cabo este fin de semana en el Parque Cuarto Centenario de Osorno, reuniendo a emprendedores, expositores y familias para celebrar el inicio de la temporada en la comuna.
0: La región del Maule.
1: El Hospital Regional de Talca y Mujeres Sobrevivientes lanzaron la campaña del mes rosa, llamando al autocuidado, los controles y la detección precoz del cáncer de mama en la comuna y la región.
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1: Chile ha perdido más de 20.000 hectáreas de viñedos desde 2019 debido a la menor demanda global de vino tradicional. Frente al sobrestock y a nuevos hábitos de consumo saludable, el sector se ajusta mientras el Ejecutivo formaliza la categoría de vino bajo alcohol. Felipe Loyola, con la nota.
4: La crisis internacional por la caída en el consumo de vino impacta de lleno en el campo chileno. Según cifras del Catastro Vinivinícola del SAG, el país cerró el 2025 con 110.768 hectáreas de uva vinífera, lo que evidencia una pérdida superior a las 20.000 hectáreas en comparación con las más de 136.000 que existían en el 2019. Solo durante el último año se arrancaron más de 6.100 hectáreas, concentrándose la gran mayoría en variedades tintas. Desde gremios, como Vinos Chile, clasifican esta reducción como un ajuste natural ante una demanda global más acotada, aunque expertos del rubro advierten que la superficie total aún debería reducirse más para recuperar la rentabilidad. El fenómeno responde a transformaciones profundas en los hábitos de las nuevas generaciones, quienes priorizan estilos de vida saludables y moderan la ingesta de alcohol. Este cambio ha generado acumulaciones de inventarios en los productores y una contracción sostenida en las ventas de vino convencionales. Como respuesta a esta coyuntura, el Ministerio de Agricultura formalizó en el Diario Oficial la categoría de vino bajo alcohol, mínimo de 8,5 grados frente a los 11,5 grados tradicionales. Con ello, la industria busca adaptarse al auge global de las alternativas desalcoholizadas y capturar un mercado en plena expansión.
1: Desde el Congreso Nacional, parlamentarios oficialistas, más específicamente de Renovación Nacional, ingresaron un proyecto de ley asociado a mantener preparado al país ante un eventual sismo. La propuesta de Plan Nacional de Preparación Sísmica y de Comunicación de Riesgo propone reforzar la preparación de manera permanente, esto producto del alto riesgo que están presentes de manera constante en nuestro sísmico país. Sobre esto habla el diputado Eduardo Durán.
5: Chile no puede esperar una catástrofe para volver a discutir cómo se informa, cómo se evacúa y cómo se protege a las familias. Tenemos instituciones técnicas y normas reconocidas, pero la prevención solo funciona si hay coordinación permanente, información clara y comunidades preparadas.
1: Los parlamentarios proponen que este plan tenga la función de explicar de forma más comprensible las medidas concretas de prevención para las familias y coordinación operativa. Dentro de esta propuesta se contempla la implementación de un canal nacional de comunicación de riesgo coordinado por SENAPRED. Por este medio entregarán información oficial y actualizada sobre prevención, alertas de evacuación y preparación familiar. Se propone también un programa educacional sísmico para establecimientos educacionales de salud, de trabajo y de organizaciones comunitarias. Además, se pretende implementar simulacros periódicos y evaluables con las mediciones de tiempo y correcciones. Por último, se pretende iniciar una medida específica para las viviendas vulnerables, específicamente las que sean de adobe, antiguas o presenten un deterioro estructural. La medida propone catastros territoriales, orientación técnica y un mecanismo de apoyo que ayuda a reducir los riesgos.
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1: Al cumplir 81 años, un total de 3.123 funcionarios del Hospital Clínico Herminda Martín de Chillán iniciaron el proceso de preparación y visitas de reconocimiento para el próximo traslado al nuevo recinto asistencial regional. Eso es todo por el momento. Nos encontramos en la siguiente edición de noticias.
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9: 8 de la tarde con 12 minutos.

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